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1: 20 horas, un minuto.
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1: 20 horas, 33 minutos.
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1: Mega fraude por licencia, cárcel efectiva para 9 médicos y pena de hasta 21 años. Exministra Steiner se excusó por segunda vez de asistir a comisión investigadora. Caso Grolmus termina juicio contra 19 acusados y fijan la entrega de veredicto para este martes.
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1: Saludos a todos. Desde el Centro de Noticias de los Medios Unidos les saluda Emilio Freixas y estas son las noticias del día. El séptimo Tribunal de Juicio Oral en lo Penal de Santiago condenó a 17 personas, entre ellos 9 médicos extranjeros, por el megafraude a Fonasa mediante la emisión de licencias médicas falsas. Los imputados fueron condenados por los delitos de emisión de licencias falsas, asociación delictiva, fraude de subvenciones y lavado de activos. La Fiscalía Metropolitana Oriente, a cargo de la investigación, cifró en 31.571.798.643 pesos el perjuicio contra el sistema público de salud. Entre los médicos condenados, la pena más alta supera los 21 años de presidio efectivo. Otros médicos fueron condenados a 16, 15 y 13 años de presidio, indicó el fiscal Álvaro Pérez. Pero no solamente profesionales de la salud fueron condenados en este proceso, sino también captadores y algunos compradores de licencias médicas que no quisieron una salida alternativa y fueron a juicio. Los médicos recibieron penas efectivas de cárcel. Para el resto se les concedió libertad vigilada intensiva al obtener penas que no superan los 5 años de presidio, siendo estos compradores de licencias y captadores. La exministra de Seguridad Pública, Trinidad Steiner, se excusó por segunda vez de asistir a la comisión investigadora de la Cámara de Diputados, que revisa sus actuaciones al frente de la cartera. La instancia recibió en su lugar a la Contralora General Dorothy Pérez, quien expuso los fundamentos del dictamen que concluyó que la exautoridad excedió sus facultades. Pérez explicó que el oficio reservado cuestionado, emitido el 13 de marzo de 2026, solicitaba a la PDI antecedentes de funcionarios de una brigada policial vinculados a una investigación penal específica, incluyendo cédulas, grados, traslados y antecedentes disciplinarios. Precisó que la ley permite al ministro de Seguridad requerir información a otros organismos, pero con el límite de no solicitar antecedentes cuya divulgación afecte una investigación penal en curso. La Contraloría concluyó que este oficio requirió información de funcionarios en relación a una causa específica que se encontraba en curso, dijo. Sobre el conflicto de interés, indicó que existía relación entre el cargo previo de Steiner como fiscal regional y la información solicitada desde su nuevo puesto. La Contralora descartó irregularidades en el retiro de la ex prefecta de la PDI, Consuelo Peña, y negó demoras en la elaboración del dictamen emitido el 1 de julio.
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1: El juez del séptimo juzgado de garantía de Santiago, Daniel Urrutia, no prosperó en su intento de recurrir al Tribunal Constitucional para suspender el proceso de apertura de cuadernos de remoción que enfrentará ante la Corte Suprema. Cabe recordar que Urrutia enfrentará este procedimiento disciplinario junto a cerca de otros 60 magistrados más, luego de que se estableciera que habría viajado al extranjero mientras se encontraba con licencia médica. En este contexto, diversos jueces habrían recurrido al TC con el mismo objetivo. Sin embargo, el requerimiento presentado por el juez fue declarado no admitido. En la resolución, la primera sala del TC, integrada por los ministros Nancy Yáñez, Miguel Ángel Fernández y Héctor Meri y Alejandra Precht, determinó que solo alude en términos generales a las resoluciones de la Corte Suprema dictadas en el marco de las investigaciones sumarias que ordenó instruir al amparo del acta número 108 de 2020, sin explicar los hechos específicos que motivaron la investigación en su contra, ni acompañó resolución que dé cuenta del resultado de dicha investigación. De esta manera, la decisión del TC permite que el proceso continúe su curso ante la Corte Suprema. En ese escenario, el máximo tribunal fijó para este miércoles 2 de septiembre el inicio de la vista de los cuadernos de remoción abiertos, instancia que incluirá el caso del juez Daniel Urrutia. La Dirección de Presupuestos DIPRES informó que a julio los ingresos fiscales subieron un 15,8%, donde la principal tributación vino del resto de contribuyentes por sobre la gran minería privada, destacando también las rentas por propiedades asociadas al litio. Los activos del Tesoro Público, por su parte, también se incrementaron en el mes, y en el caso de la llamada caja fiscal, los recursos alcanzaron los 4.207,40 millones de dólares. El gasto presupuestario, si bien acumula un alza del 0,7% real al séptimo mes del año, también tuvo una baja mensual del 0,7% real en julio. A su vez, el gasto corriente anotó 4 meses seguidos de desaceleración, con un incremento de 1,5%. Desde marzo, este segmento anota una baja de 5,4 puntos porcentuales. El gasto de capital, a su vez, cayó un 16% real anual. De esta forma, el balance efectivo cerró con un superávit equivalente al 0,03% del PIB, 95.079 millones de pesos, siendo con 2022, por el alza transitoria del consumo y los altos precios del litio, los únicos meses de julio que han cerrado con superávit efectivo desde el inicio de la serie en 2013. Dentro del informe de la DIPRES, se señaló que el balance efectivo acumulado, menos 0,7% del PIB, menor al menos 1,4% del mismo periodo de 2025, refleja los efectos de la contención del gasto y de la evolución favorable de los ingresos. Se requiere perseverar en los compromisos y acciones fiscales durante el año.
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1: Las autoridades confirmaron la reapertura del paso a los Libertadores para todo tipo de vehículos desde este martes, según confirmó la autoridad argentina. El también conocido como Sistema Integrado Cristo Redentor, en la frontera entre Chile y Argentina, estará habilitado a partir de las 9 horas chilenas y hasta las 21 horas. Todo esto en el marco de las mejoras que han tenido las condiciones climáticas en alta montaña. Esto ha permitido que tras la limpieza de la última nevada se pueda entonces reabrir el espacio para todo tipo de vehículos. Cabe recordar que para este lunes solo se mantuvo el tránsito habilitado para transporte de carga, es decir, camiones. No obstante, a partir de este 1 de septiembre estará habilitado para todo tipo de vehículos desde Argentina hacia Chile, como también desde Chile hacia Argentina. Y en el ámbito deportivo, la Copa Libertadores dejó un nuevo coletazo para Universidad Católica de Coquimbo Unido, equipos que se despidieron este mes de la competición y en los octavos de final. cruzados y piratas fueron sancionados económicamente por la Comisión Disciplinaria de la Conmebol debido a infracciones de seguridad cometidas durante sus respectivas visitas a Argentina por la ronda de los 16 mejores. En ambos casos, el organismo sudamericano determinó multa de $5,000, dinero que será descontado automáticamente de los ingresos que los clubes reciben de Conmebol por concepto de derechos de televisión o patrocinio. La sanción contra Universidad Católica se originó en el empate 1-1 ante Estudiantes de La Plata, disputado el pasado 11 de agosto. La principal infracción estuvo relacionada con la instalación de banderas, pancartas, lienzos y otros textiles en las tribunas, elementos que, según Conmebol, no deben obstaculizar la visibilidad de los distintos sectores del estadio. Pero la UC no solo recibió la multa, el organismo también formuló dos advertencias por incumplimiento de otras normas de seguridad. Una relacionada con la altura de los textiles instalados en los alambrados que separan las tribunas del campo de juego y otra por el comportamiento de aficionados que escalaron estructuras no destinadas para ese propósito. Coquimbo Unido, en tanto, fue sancionado por un hecho ocurrido el 12 de agosto durante su visita a Platense. En este caso, la Comisión Disciplinaria estableció una infracción al artículo 26, literal M, del reglamento de seguridad que prohíbe a los espectadores escalar rejas, barreras, muros, postes, plataformas u otras estructuras que no estén habilitadas para ello. Más allá del impacto económico, ambas resoluciones incluyen una advertencia que podría complicar a los clubes si vuelven a cometer infracciones similares. Conmebol recordó que la reincidencia puede generar consecuencias adicionales de acuerdo con el artículo 27 del Código Disciplinario. Para este tipo de faltas, una nueva infracción de naturaleza similar dentro de un periodo de 2 años es considerada un agravante. Las decisiones fueron adoptadas por los jueces únicos Eduardo Gross Brown, en el caso de la UC, y Lucas Ribeiro, en el de Coquimbo. Y ambas resoluciones establecen que no existe posibilidad de apelación.
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1: Nos vamos a las regiones. Con una discusión sobre el valor del testimonio de los testigos protegidos, culminaron los alegatos de clausura y el Tribunal Oral de Cañete dio por concluido el juicio por el atentado a la familia Grolmus el año 2022. En este contexto, los jueces fijaron para este martes la entrega del veredicto, insistiendo a la Fiscalía en la solicitud de condena para los 19 acusados. Por 1.5 meses se extendió el juicio por el ataque armado en 2022 en la comuna de Contulmo. El atentado, además de dejar personas gravemente heridas, incluyó el incendio del histórico molino Grolmus. En su última intervención, el fiscal Danilo Ramos subrayó el peso de las pruebas presentadas contra los 19 acusados, 16 adultos y 3 adolescentes, reiterando al Tribunal Oral de Cañete la solicitud de un veredicto condenatorio. Las defensas insistieron por su parte en los cuestionamientos a los testigos protegidos presentados por el Ministerio Público. Además, Ignacio Flores, abogado defensor del acusado Camilo Astete, hermano del líder de la resistencia mapuche lafkenche, acusó una persecución solo por vínculos sociales y familiares. La Defensoría Penal, que representa a 14 de los acusados, sostuvo la semana pasada que el caso se sustenta solo en los testigos reservados, lo que fue desmentido por el abogado creyente Rafael Poblete, quien informó de prueba distinta entregada anónimamente por un veterinario y que refuerza las declaraciones. Tras concluir el juicio, los magistrados informaron que el veredicto sobre la culpabilidad o inocencia será entregado este martes a las 12:50 horas. Los acusados por homicidio frustrado e incendio, entre otros delitos, arriesgan pena de presidio perpetuo los adultos y 10 años de internación los jóvenes. Ibelmer y Colina Maldonado, alias R15, uno de los líderes del Tren de Aragua, ingresó este lunes a Chile por el paso fronterizo Chacayuta para ser entregado a la PDI tras ser detenido el sábado en Lima por la Policía Nacional del Perú. Este martes pasará a control de detención en el Juzgado de Garantía de Arica. El sujeto de 48 años y nacionalidad venezolana es acusado del secuestro extorsivo de un hombre venezolano ocurrido el 14 de mayo en Lampa, quien fue retenido durante 24 horas en una casa de cautiverio en Cerrillos, mientras sus captores exigían 4 millones de pesos por su liberación. El fiscal Pablo Sabaj explicó que para su búsqueda se solicitó una orden de detención contra persona no individualizada solo por su apodo R15. Luego la VIP logró identificar el nombre de esta persona y se pudo detectar que había cruzado a Perú huyendo de la justicia chilena. En prisión preventiva quedaron 3 sujetos formalizados por su participación en una red que promovía y facilitaba la explotación sexual de una menor de edad en situación de vulnerabilidad en Talca, en la región del Maule. La organización habría trasladado a una adolescente desde una residencia hasta un nightclub. Operación Depredador 3 se extendió por aproximadamente 8 meses y estuvo a cargo de detectives de la Brigada Investigadora de Delitos Sexuales Brisex de la PDI, en coordinación con la Fiscalía de Talca. Según la indagatoria, una adolescente de 16 años que residía en un recinto de protección habría sido trasladada hasta un nightclub donde habría sido sometida a realizar actos de connotación sexual a clientes. El inspector Cristian Venegas, de la Brisex, detalló que la organización estaba integrada por 3 ciudadanos extranjeros. Finalmente se logró la captura de los involucrados y se rescató a la víctima. En los allanamientos, los detectives incautaron dispositivos electrónicos, documentación, dinero y otras especies de interés criminalístico que podrían aportar nuevos antecedentes a la investigación. Por su parte, el fiscal José Luis González detalló el rol que cumplía cada uno de los imputados. Un hombre de nacionalidad argentina sería el dueño del establecimiento nocturno. Un ciudadano venezolano y con ingreso irregular en Chile habría administrado directamente el local y se encargaba de entregar las instrucciones a las trabajadoras. Y el otro ciudadano venezolano cumplía funciones de chofer, trasladando a la menor entre la residencia y el local nocturno. El persecutor señaló que los antecedentes reunidos permitieron atribuirles participación como coautores del delito de promoción y facilitación de la explotación sexual de menores de edad. En la audiencia de formalización de cargos desarrollada el sábado, se decretó la prisión preventiva para los 3 imputados. Además, se fijó en 3 meses el plazo de la investigación.
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1: Tras el desalojo del terreno ubicado en el sector Bahía Toninas en Chaitén, aún quedará pendiente asegurar recursos para los subsidios y el proyecto habitacional que esperan las familias en la región de Los Lagos. Pese a que el recurso de protección presentado la semana pasada fue declarado admisible, la orden de no innovar quedó rechazada en la Corte de Apelaciones, permitiendo que se cumpla la acción comprometida a fines de julio por el ministro de Vivienda y Urbanismo, Iván Poduje. La autoridad, en su más reciente visita a la zona, conoció el problema del Comité Chaitenino Peyuhueche, compuesto por más de 70 familias que esperan desde 2019 el sueño de la casa propia. El proyecto, que estaba considerado en el plan de emergencia habitacional, requería que se construya en un terreno fiscal, el que estaba ocupado ilegalmente hasta este lunes. El punto fue abordado por la presidenta del Comité de Vivienda, Pamela Lemus, quien acusó que, pese a las gestiones que intentaron hacer antes, recién ahora lograron ver el predio desocupado.
4: Hemos estado a la espera, el gobierno de Gabriel Boric la verdad no hizo nada y con este gobierno las familias tenían hartas expectativas, así que la verdad nosotros como grupo de familias pusimos nuestra confianza en el ministro, nos reunimos con él en Puerto Montt y él llegó a un compromiso, un acuerdo, y desde ese entonces nosotros hemos tenido solo buenas noticias que dar de este gobierno, así que muy contentos, muy felices, la verdad igual harta ayuda política.
1: Por su parte, el Seremi de Vivienda, Mario Marchand, explicó que la propuesta es desarrollar un ecobarrio en ese terreno, pero eso tiene que ser estudiado.
5: O sea, ellos lo que propusieron fue la intención de desarrollar un ecobarrios en ese terreno. Como le comentó, esto tiene que ser estudiado. El ministro les planteó cuando estuvo acá en la región que podrían postular, y en ese sentido hay que ver la disponibilidad presupuestaria para desarrollar esto, pero eso va acompañado también de estudios técnicos.
1: El cierre perimetral y resguardos quedarán a cargo de la delegación de Palena, dijo la autoridad del Minbu. Y la municipalidad de Pucón deberá pagar más de 63 millones de pesos a 5 trabajadores que fueron desvinculados a fines de 2024 tras un fallo que acreditó la vulneración de sus derechos fundamentales. Un año y medio ha transcurrido desde que dichos funcionarios, con más de 10 años de trayectoria del municipio, iniciaron una acción judicial tras ser desvinculados a fines de 2024. Durante este periodo, la causa siguió su tramitación en el Juzgado de Letras de Pucón hasta que el pasado 27 de agosto se notificó la sentencia que acogió la demanda de tutela laboral y condenó al municipio al pago de más de 63 millones de pesos por vulneración de derechos fundamentales. Según explicó el abogado Yerko Shein, sus vínculos laborales habían sido renovados para el periodo 2025. Pero posteriormente, la nueva administración municipal de Sebastián Álvarez dejó sin efecto dicha renovación y puso término a sus funciones sin explicar el porqué. Tras la notificación de la sentencia, tanto la municipalidad de Pucón como los trabajadores cuentan con un plazo de 10 días hábiles para evaluar la presentación de un recurso de nulidad. Los 5 trabajadores no han manifestado hasta ahora intención de ser reincorporados a la municipalidad, aunque inicialmente consideraron esa posibilidad debido a las dificultades para encontrar empleo, especialmente entre trabajadores de mayor edad. Pero estos 5 casos no serían los únicos. Según el abogado, otros trabajadores desvinculados durante ese periodo también recurrieron a la justicia. Consultados por el tema, desde el equipo de comunicaciones de la Municipalidad de Pucón indicaron que no se van a referir al tema.
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1: A continuación, un resumen internacional preparado por nuestro medio asociado Radio Francia Internacional.
6: Estados Unidos niega que un petrolero haya chocado contra minas cerca del estrecho de Hormuz, como había denunciado más temprano Irán, mientras se reanudan las ofensivas cruzadas luego de un primer bombardeo de Washington este domingo, primera escalada militar en un mes. El presidente iraní Masoud Pezeshkian reiteraba hoy que su país no busca la guerra, pero se defenderá.
7: No buscamos la guerra, ese es el mensaje que hemos transmitido al mundo hasta ahora, pero nunca nos quedaremos de brazos cruzados ante una agresión y podemos dar una respuesta contundente. Si aumenta la inestabilidad en esta región, toda la región se verá afectada y enfrentará problemas. La inestabilidad no beneficia a ninguno de los países de la región.
6: Era la palabra del presidente iraní Masoud Pezeshkian antes de partir hacia la cumbre de la Organización de Cooperación de Shanghái en Kirguistán, que reúne a partir de hoy a líderes de países que se presentan como contrapeso del poder de Estados Unidos, como Irán, Rusia o China. Es una mentira descarada, declaró el canciller israelí Gideon Saar en redes sociales luego de que el presidente del gobierno español, Pedro Sánchez, afirmara que la entrada masiva de migrantes al enclave de Ceuta hace un mes había sido fomentada por Israel y Rusia a través de la supuesta difusión de informaciones falsas en redes sociales. En su discurso, Sánchez descartó que Marruecos haya estado en las sombras de la avalancha masiva. En Nepal asciende a 903 los muertos por el alud del pasado miércoles y se cuentan al menos 4.000 desaparecidos. Ejército, policía, voluntarios y guías de montaña trabajan sin descanso para encontrar sobrevivientes e identificarlos, al tiempo que comienzan a enterrar algunos de los cuerpos. La Cruz Roja estima que son unas más de 93.000 personas las que necesitan ayuda. Los rebeldes del Estado Mayor Central, principal disidencia de la FARC,

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3: 21 horas, 3 minutos.
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6: 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Hay que perdonar para poder seguir.
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1: 21 horas, 31 minutos.
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1: Son las 22 horas.
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4: Hola, buenas tardes. Mi nombre es Sebastián González. Nos encontramos en un predio acá en Guascuajo. Actualmente somos

0: muy privilegiada, tenemos un excelente calibre. Durante estos años nos han hecho innovación tecnológica, lo cual lo hemos visto en el pasar del tiempo cómo han mejorado los predios. Tienen más fuerza los olivos y por lo cual hemos visto que la aceituna está más grande, el cual en el mercado tiene un mayor valor agregado de precio. Y este año tenemos una enorme cantidad para poder vender en el mercado nacional. Muy agradecido de este programa y la verdad que sigan los mismos profesionales trabajando en el área, ya que nos han dado un apoyo no solamente técnico, sino también afectivo en ciertos momentos malos que uno sufre como olivicultor en la residencia que tiene el campo. Así que nada, ojalá siga continuo y que no sea, siga en el tiempo.
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1: 22 horas, 30 minutos.
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1: Son las 23 horas.
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1: 23 horas, 31 minutos.
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1: Es medianoche.
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1: 0 hora, 30 minutos.

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1: Es la 1:30 a.m.
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0: En Alternativa FM, le indicamos la hora.
1: Son las 4 de la mañana, un minuto.
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1: Son las 4 de la mañana, 32 minutos.
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1: Son las 5 de la mañana, 2 minutos.
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1: Son las 5 de la mañana, 33 minutos.
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1: Son las 6 de la mañana, 30 minutos.
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1: Son las 7 de la mañana, 2 minutos.
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3: Sancionado festejo en el Superclásico. Tras conocer el fallo, puso en duda la idoneidad de los integrantes del Tribunal de Disciplina.
4: Y Darío Osorio ya está en Londres para sumarse a los entrenamientos del Crystal Palace. La operación contempla el pago de aproximadamente 30 millones de euros. Tres de ellos serán recibidos por la U.
0: 7:02.
3: 7:02. 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
5: Momentos difíciles para mí, para mi familia, para mi entorno. El crimen organizado no puede ganar. Vamos a seguir adelante con más fuerza, con más convicción. He recibido múltiples apoyos porque somos una mayoría los que queremos que a Chile le vaya mejor.
3: Una amenaza contra una autoridad no es solamente contra esa persona. Cuando un alcalde como el de San Bernardo, Christopher White, necesita reforzar su seguridad, lo que está en juego también es aquí la capacidad del Estado. Lo decía el ministro Arrau ayer, no podemos retroceder, y el fiscal nacional alertó que ello atenta contra la democracia.
4: Claro, y ahí parece estar el punto. Políticamente puede haber diferencias sobre cómo se aborda la seguridad en el país, pero es responsabilidad de la autoridad tomar medidas que apunten al objetivo correcto y generar los mayores consensos posibles para que esas señales contra el crimen, digamos, en las entienda, y que, aunque amenace, no pueda influir en las decisiones públicas. Soy Mauricio Bustamante.
3: Y yo, Paula Bravo, y este es uno de los temas del día en ADN hoy.
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3: ¿Cómo les va? Muy buenos días, bienvenidas y bienvenidos a este ADN hoy, ombligo de la semana ya, 2 de septiembre, cielo. A esta hora, según la Dirección Meteorológica de Chile, con nubosidad parcial en la ciudad de Santiago, 10 grados de temperatura a esta hora en la capital. La máxima va a estar parecida a lo de ayer. Va a llegar a los 22 grados durante la tarde aquí en la región metropolitana, con una condición de nubosidad parcial durante todo el día. Mauricio Bustamante, ¿qué tal? Buen día.
4: Hola, Paula, muy buenos días. Sí, por algo de lluvia en la zona sur del país. Revisamos de inmediato el pronóstico que entrega Meteorología, porque en Rancagua hoy día estará mayormente nublado con la posibilidad de algunas gotitas por la noche y una máxima de 20 grados. En Talca, también nublado con gotitas por la tarde, con una máxima de solo 16 grados. En Chillán, lluvias esta mañana, nublado por la tarde con 15. Lluvia también en la costa del Biobío. Concepción, Talcahuano, tendrá viento por la tarde y una máxima de 14. En Temuco, nublado, variando nublado con lluvias por la tarde-noche, con una máxima de 14. Llueve también en la región de Los Ríos. En Valdivia, hoy una máxima de 12 grados. Lluvia también en Puerto Montt, con alerta por tormentas eléctricas por la tarde y una máxima pronosticada en 11. En Coyhaique, nubosidad parcial con 8 grados de máxima estimada, y en Punta Arenas de todo, sol, nubes, viento, lluvia durante gran parte de la jornada, con una máxima de 7 grados.
3: Ya, en Valparaíso y Viña del Mar estará hoy con cielo con nubosidad parcial, va a estar corriendo harto viento durante la tarde, la máxima debiera llegar a los 19 grados. 21 esperan en La Serena y Coquimbo, también con nubes y sol. En Copiapó sigue haciendo calor, no tanto como ayer, pero la máxima debería llegar a los 27 grados con nubosidad durante la mañana, cielo completamente despejado en la tarde. Antofagasta, una máxima de 20, nubosidad parcial en la mañana, sol en la tarde. En Iquique, bastante más nublado en la mañana, algo más de sol en la tarde, 20 grados de máxima, lo mismo que en Arica. La Isla de Pascua, en cambio, va a estar lloviendo en la primera parte del día, nubosidad parcial ya en la última parte de este miércoles, y la máxima debiera llegar a los 20 grados de temperatura máxima, según la Dirección Meteorológica de Chile.
4: Ya, y en el tránsito, ya se reportan algunos puntos de congestión, tránsito lento, dice Transporte Informa, en la ruta 78 hacia Santiago, entre el kilómetro 18 y el 10, hay flujo vehicular aumentado, piden considerar tiempo extra en el desplazamiento ahí en la comuna de Maipú. Y esto va a ser la tónica durante el mes de septiembre, es muy tradicional los desfiles en diferentes comunas.
3: Es cierto.
4: Hoy en Conchalí, mucha atención, el tránsito está suspendido en Avenida Dorsal Poniente, entre el Guanaco y la Palmilla, debido a un desfile comunal en el liceo, frente al Liceo Abdón Cifuentes, un evento que se inicia a las 10 de la mañana y se prevé corte hasta cerca del mediodía. Piden optar por alternativas ahí en Conchalí. Y hay algunos semáforos apagados en cruces importantes, como las parcelas con Avenida Las Torres en Maipú, Jerónimo de Alderete con Pedro de Albolancha en Vitacura, y Avenida Los Espejos con Avenida Lonquén en Maipú. Piden conducir a la defensiva.
3: El Metro de Santiago partió a las 7 de la mañana a la hora punta, con toda la red disponible. Disponibles nosotros también en el WhatsApp para escucharlos, como siempre, a ustedes desde ya. más 569-8521-2360 y para leerlos en el hashtag ADN Hoy en X.
0: 7 minutos.
7: Siete minutos.
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4: Y ahí tenemos información policial del momento. Richard Jiménez, ¿qué tal? Buenos días.
8: Hola, buenos días. Cuarta intervención que corresponde a la Gran Manzana del barrio May, este barrio comercial en Santiago Centro, donde ha estado anclado por varios años el comercio ambulante ilegal con los llamados toldos azules y anaqueles que se instalan de manera irregular en la vereda y o en la calle. Esta vez corresponde, en esta cuarta intervención, al cierre del tramo de una calle correspondiente a calle Salvador San Fuente, esquina Unión Latinoamericana. Al frente está el centro de salud familiar local de acá, de este lugar de la comuna de Santiago, y en la otra esquina, en Salvador San Fuente con Bascuñán Guerrero, ya se ha cerrado con la instalación de un porto. Se va a instalar el porto que está en la esquina de Salvador San Fuente con Unión Latinoamericana. Próximamente se han retirado alrededor de 20 anaqueles de la vereda del comercio irregular. Prácticamente cuando llegó la policía e inspectores municipales de la comuna de Santiago, no habían los llamados toldos azules, pero claramente esta calle estaba tomada, al igual que las otras calles que alguna vez también estuvieron ocupadas por varios años y que luego de la intervención que ha hecho el municipio de Santiago con el apoyo de carabineros y con el apoyo del comercio establecido del barrio Omey, se ha podido ir recuperando paso a paso progresivamente este barrio, al menos lo que conforma la Gran Manzana del barrio Meis de la comuna de Santiago.

0: Por llamarlo así, en una calle, en Salvador Sanfuentes, ¿no es cierto? Vamos a instalar unos portones. Estas calles estaban absolutamente tomadas, en forma abusiva.
1: Y ahí ustedes escuchan de fondo el ruido de la maquinaria para el retiro de las instalaciones del comercio ambulante, irregular, ilegal, por calle Sanfuentes, en un tramo de una cuadra, reiteramos, entre Bascuñán Guerrero y Unión Latinoamericana. También se ven sillas y mesas, y me soplan fuera de micrófono, que corresponden a sillas y mesas de un colegio de las cercanías de aquí, del mismo sector del barrio May, aquí en la comuna de Santiago, del Colegio República de Colombia. Información por un hecho que está en desarrollo aquí en el barrio May, cuarta intervención de la Gran Manzana de este lugar comercial del centro de la ciudad de Santiago. Paula, Mauricio.
2: Muy bien, muchas gracias, Richard. Seguimos contigo monitoreando todo lo que ocurre ahí en pleno centro de la capital. Buenos días.
1: Buenos días.
3: 7:10
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5: Ya avanzamos con esta historia que tiene como protagonista a las casas de apuestas que hacen borrón y cuenta nueva porque algunas plataformas ya burlaron la orden de bloqueo dictada por la Subsecretaría de Telecomunicaciones y crearon nuevos dominios. Desde el gremio acusan que el organismo se excedió en sus atribuciones y la Asociación de Casinos asegura que existe una contradicción en el Estado, en la política pública, porque por otro lado se les están cobrando impuestos al Invergen. Te escuchamos.
6: La orden golpea directamente al mercado digital. La Subsecretaría de Telecomunicaciones instruyó a las principales compañías de Internet del país a bloquear el acceso a 42 sitios de apuestas y juegos de azar no autorizados para operar en Chile. La medida busca dar cumplimiento al fallo de la justicia y otorga a las empresas un plazo perentorio de 48 horas para desconectar las plataformas, debiendo rendir cuentas ante la Corte de Apelaciones de Santiago con la fecha y la hora exacta del procedimiento.
7: Nosotros propusimos a la Corte de Santiago un procedimiento de bloqueo para los sitios web. Se hace una identificación de cuáles de estos dominios pudieran corresponder a plataformas de apuestas ilegales, las cuales son validadas por la Superintendencia de Casinos de Juego, quien tiene la supervigilancia respecto de este tipo de actividades. El objetivo de esta medida es dar cumplimiento a un fallo judicial que ordena el bloqueo de los sitios de plataformas de apuestas ilegales. Y por lo tanto, lo que la Corte mandata es que no deben estar disponibles para los usuarios.
6: El fallo original se remonta a octubre de 2025, cuando la Corte Suprema acogió un recurso de Lotería de Concepción, estableciendo que solo quienes cuentan con autorización legal pueden desarrollar esta actividad. Sin embargo, mientras hoy se concreta este bloqueo técnico, el Servicio de Impuestos Internos habilitó un mecanismo para cobrarles el IVA a estas mismas plataformas. Esta contradicción institucional es advertida por la industria formal. Cecilia Valdés, presidenta de la Asociación de Casinos, señaló que la medida es un avance, pero no resuelve el problema de fondo.
8: De todas formas, esta es una solución parcial y vuelve a poner de manifiesto la necesidad de una respuesta coordinada y coherente del Estado, ya que la señal que da hoy la Subtel no se condice con la del Servicio de Impuestos Internos, que habilitó hace un par de meses un mecanismo para que estas mismas plataformas pagaran el IVA digital. En definitiva, podemos seguir viendo publicidad de estas plataformas, pese a que la actividad sigue sin contar con una regulación sectorial.
6: Por su parte, la Agrupación Chilena de Plataformas de Apuestas en Línea manifestó mediante una declaración pública su profunda preocupación. Acusan que la resolución de la Subtel excede la orden de la justicia al incorporar dominios no incluidos en el fallo original. Además, recalcaron que este bloqueo ocurre a solo un mes de que 25 plataformas concreten su primer pago de IVA ante el Estado, emplazando al Congreso a definir con urgencia una ley para el sector y evitar que esto se rija por decisiones administrativas. Para el abogado de la Universidad de Chile, Francisco Agüero, la intervención del máximo tribunal marca una señal potente que obligará a acelerar el debate legislativo.
9: Jurídicamente, esta decisión es relevante y consolida un criterio que ya venían desarrollando los tribunales superiores de justicia. Las plataformas de apuestas online carecen de una autorización en Chile que son consideradas actividades ilegales. Y resulta especialmente importante destacar que la justicia haya optado por el bloqueo DNS. En términos prácticos, básicamente, esta resolución fortalece la capacidad del Estado de perseguir la operación de apuestas o casinos ilegales.
6: Un escenario complejo que evidencia las contradicciones de la actual normativa. Mientras la justicia ordena el bloqueo de estas plataformas y el Servicio de Impuestos Internos recauda sus tributos, el debate de fondo queda instalado definitivamente en el Congreso, que deberá definir el futuro y las reglas claras para

0: Esta millonaria industria. Aline Bergen, ADN.
1: 7:14 minutos. 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
2: Bueno, pese a los cambios anunciados por La Moneda sobre las urgencias en el Congreso en materia de la discusión de los proyectos de seguridad, la oposición mantiene sus críticas por el contenido de la reforma. Algunos detalles del texto generan división también en el propio oficialismo. ¿Qué es lo que está ocurriendo? ¿En qué punto está la discusión? Juan Espinosa, ¿qué tal? Muy buenos días.
3: Hola, buen día.
4: ¿Qué tal? Buenos días. Sí, comienza septiembre y en el Congreso la contingencia en seguridad le sigue metiendo presión a una institución como el Poder Legislativo, que sigue estando al debe. En el día en que se conocieron las amenazas de muerte al alcalde de San Bernardo, un tercio de la Cámara de Diputados no llegó a la hora para votar una comisión investigadora en una sesión que comenzó a las 10 de la mañana. Pero las agendas, tanto en sala como en comisiones, mantienen distintos proyectos de seguridad con diversos niveles de avance. Por ejemplo, la sala de la Cámara envió al Senado el proyecto que aumenta las sanciones por insultos a carabineros, pero las reglas del uso de la fuerza no se tramitaron, las modificaciones a inteligencia siguen esperando, igual que infraestructura crítica, registro de vándalos y otros proyectos, con distintas iniciativas, con distintas urgencias también, después de la priorización del gobierno, donde la reforma quedó más abajo y totalmente en un escenario de incerteza. Vamos a escuchar al ministro de Seguridad, Martín Arrau.
5: Le hemos puesto urgencia a antibarricadas, a las RUF, a infraestructura crítica, en fin, son ciertos proyectos que son muy efectivos y cuando se publiquen van a generar un efecto bastante más rápido que otros proyectos que son de largo análisis. Si el estado de excepción o constitución de emergencia se puede modificar y hacer algunos cambios que asimilen a lo que nosotros hemos propuesto en cuanto a dar alguna herramienta, dándole un poco más policial, es una solución también viable y eso es lo que están conversando los señores senadores de la comisión y también nosotros por nuestro lado buscando los espacios de acuerdo, que es lo que hacemos en este edificio.
3: Claro, ahí con esto de que la pelota está ahora en el lado de la cancha del Congreso, lo hemos venido planteando hace ya varios días, es la fórmula de La Moneda, que de todas maneras está conminada a avanzar en esto, y el ministro Arrau decía ayer, Juan, entre otras cosas también, que no se enamoran de sus propias ideas, y mostró cierta señal de apertura a avanzar en esto de que ha propuesto RN de un estado de excepción constitucional reforzado, ¿no? Reforzar el actual estado de excepción, por ejemplo, que rige en la macrozona sur, antes de crear un quinto estado de excepción constitucional como propone la reforma, que es el de la seguridad pública. Pero tú bien lo decías al inicio de tu despacho, ¿no? El presidente Kast hace mención ayer a la niña que fue baleada el lunes en Cerro Navia, pero también irrumpe en este debate necesariamente la delicada situación a propósito de amenazas de atentado contra el alcalde de San Bernardo, Christopher White, y eso también es un insumo para la discusión política, sobre todo para que la oposición critique la efectividad de los planes de seguridad de La Moneda, ¿no?
4: Sí, pues porque la situación del alcalde de San Bernardo además afecta al Partido Socialista, que claro, es el partido en el que milita el alcalde Christopher White. Un partido que además puede tener en su poder la clave para destrabar la reforma de seguridad por la autoría de algunos proyectos que también, al igual que la reforma, están durmiendo y que podrían ser elementos que de alguna forma se homologuen o se vayan modificando para parecerse a lo que La Moneda ha planteado. Pero hasta ahora todo eso se mantiene en el marco de los rumores y hasta ahora se han descartado todos los rumores en los pasillos del Congreso como que el PS fuera la vía de escape o incluso algunos lo decían, el bombín para terminar inflando y reflotando la reforma de seguridad. No obstante, la presidenta del PS, la senadora Paulina Bogdanovich, aseguró que dado el momento actual se necesitan acciones más ligadas al sentido común que un debate técnico respecto a las formas. La escuchamos.
6: Frente al escenario que estamos viviendo, hablar de estrategias, hablar de que se retire el proyecto, que se les dé indicaciones sustitutivas, me parece algo que está totalmente alejado del sentido común. Una pésima estrategia, ingresar con proyectos que no están conversados ni siquiera con sus parlamentarios. Entregarle poderes omnímodos al presidente de la República no es la solución. Aquí tiene que haber un Estado de Derecho, tiene que respetarse, se tienen que entregar más facultades probablemente a algunos organismos, pero eso no significa que sea el presidente el llamado a tomar determinaciones por sí y ante sí, sin el control del Congreso.
2: Ya, ahora Juan, mientras tanto no se ven rastros ni opciones ni siquiera de una negociación política para iniciar una reforma constitucional. ¿En qué va todo eso?
4: Sí, recordemos que la Comisión de Constitución esta semana va a debatir, ya lo hizo el lunes, lo va a seguir haciendo esta mañana, la Ley de Responsabilidad Penal Adolescente. Todavía no sabemos cuál va a ser la tabla para la próxima semana, pero ya el lunes se nos había dicho que habían otros proyectos prioritarios, por ejemplo, los plazos de flagrancia, que son los que el proyecto que técnicamente debería venir después. Recordemos también algo súper importante. Estamos a 2 de septiembre. El Congreso trabaja hasta el próximo miércoles, 9 de septiembre. Y luego va a retomar sus labores el 21, después de las fiestas patrias. Y parece curioso, pero lo único que se asoma como una posibilidad es la es una reunión entre el Gobierno y la Comisión de Constitución para revisar factibilidades. Ojo a la explicación del senador Pedro Araya, presidente de la Comisión, respecto de las características de una reunión para definir una el futuro de una reforma constitucional. Ponga atención, escuche.
1: Lo que va a hacer la Comisión de Constitución es una reunión informal con el gobierno para ver cómo se va a tramitar la reforma, porque lo que hemos insistido hasta el cansancio, queremos ver qué es lo que flota y qué es lo que no flota, y en esa línea ya hemos estado conversando con los distintos senadores integrantes de la Comisión, a fin de ver si tenemos alguna propuesta común de cómo abordar este tema con el Ejecutivo, y una vez que se concuerden alguna idea, veremos cómo se tramita la reforma, pero todavía no tiene fecha para ser discutida en la Comisión de Constitución.
4: Claro, el problema es que por reunión informal puede significar cualquier cosa, en cualquier momento y en cualquier lugar. Y eso es lo que también a algunos sectores les termina molestando del debate actual en materia de reforma, porque mientras algunos siguen barajando opciones más allá de la A, la B, la C, ya van en la H. Recordemos que incluso se habló de la posibilidad de un plebiscito, que ya era una opción, casi un plan Z. Otros de partida recuerdan que el miércoles 9, que es el último día de trabajo legislativo antes del 18, tiene que haber un esquinazo. De hecho, algunos incluso están haciendo ya las primeras cotizaciones de empanadas acá en el legislativo. Y de vuelta del 18 tiene que entrar el proyecto de presupuesto. Vienen interpelaciones, porque sabemos de una que se va a ejecutar de vuelta el 18, pero se ha dicho que es la primera de muchas. Entonces, la agenda que se abre de cara a este último tramo del año legislativo viene particularmente cargada con varios proyectos, partiendo por las otras prioridades en seguridad, más estos añadidos de contingencia, claro, más el presupuesto, luego el reajuste al sector público, y que le van poniendo cada vez más frazadas a una reforma que hace ya 3 lunes atrás ingresó particularmente dormida y que por lo pronto nadie tiene la intención de hacer despertar, porque lo único que sabemos que podría destrabar la mega reforma de seguridad es una reunión informal. Recordemos que en ocasiones ya han entrado sopaipillas completos y demás al Palacio de la Moneda. Y no sabemos ni dónde, ni cómo, ni cuándo podría ser esa reunión con carácter de informal entre la Moneda y el Legislativo.
3: Ya, lo de la contingencia, yo quiero insistir, lo de la contingencia no solo le pone presión al gobierno, por supuesto, son quienes están hoy día al mando del país, pero también debiera ponerle presión al Parlamento, a la clase política en general, lo que planteábamos al principio del programa, ¿no? Cuando hay casos tan graves como la amenaza a un alcalde a propósito de un reo que se fugó de la cárcel vestido de gendarme, lo que derivó en problemas al interior de esa propia institución, que ahora es capturado y que tenía un plan para asesinar al edil de San Bernardo, que se suma a otra larga lista de alcaldes que también tienen amenazas de muerte, no solo acá en la región metropolitana. Lo que se exige a la clase política es ponerse de acuerdo. No ponerse de acuerdo por ponerse, ¿no? Y no ponerse de acuerdo frente a cualquier cosa. Por ejemplo, no frente a un estado de excepción constitucional con las características que el gobierno presentó en esta reforma en materia de seguridad. Pero esa presión aumenta y uno espera que los parlamentarios, que los políticos en general lo sientan, porque hay una conciencia y hay un consenso ciudadano de que la seguridad es una de las principales prioridades hoy día de los habitantes de Chile. Respuesta, seguimos esperando. No es que no se haga nada, tampoco uno puede caer en ese simplismo de la galería, pero también hay un elemento que mide la delincuencia, que es la percepción. Y es un elemento que en Chile ha costado mucho bajar y que muy probablemente también pasa por si ven o no a la clase política, si ven o no a sus parlamentarios, si ven o no a su gobierno haciendo cosas o intentando avanzar para combatir el delito. Gracias, Juan.
4: Buenos días.
2: Buenos días, Juan.
7: 7:24 minutos.
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0: vamos a estar contando porque escuchamos a Dolly Parton, pero antes, Mauricio, tenemos que mandarle un saludo a todos quienes están ahí en el WhatsApp, en el +569 8521 2360. Hoy un saludo especial a un auditor que nos sigue hace muchísimo tiempo, a nosotros dos, Daniel Quijada, que hoy día volvió a trabajar en su taxi, está pasando por un complejísimo momento de salud, así que le mandamos mucha fuerza a él y a todos quienes comparten ese día a día que a veces es mucho más complejo de lo que alcanzamos.
1: Sí, Daniel Quijada, a ti muchísimas gracias por la sintonía de siempre y un gran abrazo, mucha suerte.
0: Eso, que le vaya bien y que tenga un buen retorno a la pega. La muerte de Dolly Parton provocó un aumento significativo de las reproducciones de su música. Millones de personas regresaron a sus canciones a solo días de su fallecimiento y la cantante, Mauricio, ya se convirtió en la artista más escuchada del mundo. A escala global, Parton pasó de 2,5 millones de reproducciones a casi 80 millones de escuchas, una cifra que la convirtió en la artista con más streams del planeta durante algunos días.
1: Claro, entre las canciones que más crecieron apareció esta que estamos escuchando, Jolene, una de sus mayores éxitos. El tema pasó de unas 196 mil reproducciones a 4 millones. Además, 5 canciones de Parton ingresaron al Billboard Global 200. Dolly Parton, recordemos, murió hace una semana, el 25 de agosto, a los 80 años, después de una breve batalla contra el cáncer. Una situación que se da y hay muchísimos ejemplos de ello. Recordábamos a Juan Gabriel hace algunos días a propósito de los 10 años de su fallecimiento y cómo las ventas también de sus discos, de su música, cómo se escucha también en plataformas digitales, ha crecido de manera significativa. Bueno, y con Dolly Parton saludamos también a algunos de nuestros auspiciadores. 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
0: 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Seguros intermediados por Insurex, corredores de seguro SPA. 7:26, primera pausa de este ADN hoy, día miércoles. Al regreso hablamos de economía y las malas noticias que impactan en las proyecciones que trajo el IMASEC de julio.
2: Siete veintisiete minutos.
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22: 7:34 minutos.
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0: Así es, revisamos qué está pasando en superficie. Ya hablábamos temprano de un par de cortes de calle. ¿Qué está ocurriendo en Barrio Meix? Marcelino Martínez, buenos días.
1: ¿Qué tal, Mauricio? Paula, buenos días. Sí, vamos a revisar lo que está ocurriendo con respecto a las contingencias, siniestros viales puntualmente a la hora. Se mantiene restricción de pista, por ejemplo, en la ruta 68 hacia la costa, a la altura del kilómetro 13. Esto es el sector Ciudad de los Valles en Pudahuel, debido al choque de un vehículo con una barrera de contención. Hay un procedimiento de la concesionaria en el lugar, así que mucha atención, mucho cuidado a quienes circulan con dirección hacia la región de Valparaíso. En el centro de Santiago hay varias situaciones. La primera de ellas tiene que ver con lo que ocurre en la autopista central, en ruta 5, con sentido hacia el norte, bajo el paso a nivel de Alameda. En ese lugar hay una colisión de vehículos, puntualmente una motocicleta con un automóvil, situación que también mantiene un procedimiento de asistencia vial de esa concesionaria, y esta situación se suma a la congestión habitual que tiene ese eje a esta hora de la mañana. También en la misma comuna, pero en el sector del barrio Meix, en Salvador Sanfuentes, entre Bacuñán, Guerrero y Unión Latinoamericana, hay una intervención de seguridad que mantiene el tránsito suspendido en el eje, y esto obliga al flujo vehicular a ser desviado en el lugar, así que se aconseja no transitar un poquito más tarde a la hora en que comienza el comercio a aperturar en ese lugar hacia el sector de Salvador Sanfuentes, porque es claro que van a haber congestiones debido a esta suspensión de tránsito, reitero, entre el sector de Bascuñán Guerrero y Unión Latinoamericana. En la comuna también de Santiago hay restricción de tránsito en Santo Domingo con Morandé debido a trabajos de aguas andina. Esto obliga a flujos de servicio red a ser desviados en el lugar. Y finalmente, la comuna de Conchalí, vamos a alertar este tránsito suspendido en Avenida Dorsal al Poniente entre el Guanaco y La Palmilla debido a un desfile comunal programado desde las 10 de la mañana y que se va a mantener hasta el mediodía. Es lo más relevante que podemos compartir desde Transporte Informa del Ministerio de Transportes y Telecomunicaciones. Paula Mauricio.
0: Sí, solo sumar, Marcelino, a tus colegas de la región del Biobío advierten de dos accidentes ocurridos hace solo un par de minutos. El primero en la ruta 160 con 4 Norte en sentido San Pedro de la Paz a Coronel, un incidente que está ralentizando el tránsito. Y el otro en pleno centro de Concepción, ahí en la intersección de las calles Camilo Enríquez con Alcázar en dirección a Avenida Alonso de Rivera. Así es que atención también para quienes nos escuchan ahí en la región del Biobío, ADN en el 104.1. Muchas gracias, buenos días.
18: Un abrazo, buen día.
1: Abrazo, buen día.
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18: 7:36, lo adelantábamos, vamos a hablar de economía porque la moneda no descarta recortes en las proyecciones de crecimiento económico tras el negativo IMASEC de julio. Analistas coinciden en que el pesimismo al inicio del gobierno pudo influir en el desempeño de la economía local y aseguran que el dato de julio pone en jaque la teoría del punto de inflexión que había planteado para junio el ministro de Hacienda Jorge Quiroz. Benjamín Quinteros, ¿cómo te va? Muy buenos días.
24: Hola. Muy buenos días. Tú lo decías, Paula, el IMASEC de julio volvió a poner a prueba las expectativas de recuperación de la economía chilena. La actividad cayó 1,5% en 12 meses, lo comentábamos ayer, apenas salió este IMASEC dado a conocer por el Banco Central, en un resultado que estuvo muy por debajo de lo que esperaba incluso el mercado, los analistas, y se convierte en el peor registro desde marzo de 2023. El dato llega, además, después de un junio que había marcado un fuerte contraste. Ese mes la economía creció 2,4% y el resultado fue leído por el gobierno como una señal de que la actividad podía estar dejando atrás la debilidad de los primeros meses del año. Pero julio vuelve a llevar a la actividad a terreno negativo y abre una pregunta inevitable. ¿Qué tan sólida era esa recuperación que se comenzaba a anticipar? Y hay una consecuencia concreta de este nuevo escenario. Hacienda mantiene por ahora una proyección de crecimiento de 1,8% para este 2026, pero el propio ministro de Hacienda, Jorge Quiroz, reconoció que este resultado podría llevar a revisar esas estimaciones.
25: La proyección de crecimiento para el año completo, hay que tomar en cuenta este número y hay que ajustarla. El próximo informe de finanzas públicas va a tomar cuenta de ello. Ahora, lo que no ha cambiado en absoluto es nuestra perspectiva de lo que viene hacia adelante. Nosotros lo que estamos viendo son puras noticias positivas hacia adelante. Estamos viendo un incremento muy fuerte de las expectativas empresariales. Estamos viendo también definitivamente un aumento muy fuerte de la inversión. Así que lo que no ha cambiado es nuestra perspectiva de lo que viene a futuro.
0: Claro, el ministro ve noticias positivas ahora hacia adelante, digamos, no se hace mucho cargo de esto que hace un mes, como tú bien recordabas, Benjamín, había planteado esto del punto de inflexión que, en su criterio, había marcado el IMASEC de hace justo 30 días. Ahora bien, este es un tema que conversábamos incluso con el exministro de Hacienda, Nicolás Grau, a comienzos de esta semana, aquí en los estudios de ADN, cuando él decía, ojo, no vaya a ser cosa que todo el discurso que entregó el gobierno al inicio de su gestión respecto a este estado en quiebra, aun cuando luego lo corrigió, pero también la serie de dificultades de la emergencia económica de la cual se habló durante tanto tiempo pueda terminar siendo una profecía autocumplida. Y la duda está respecto de este 1,8% de crecimiento que se había previsto para este año, si es una cifra que ya no se puede dar por asegurada. ¿Cuál sería entonces el crecimiento de este año?
24: Claro, dicho sea de paso, un 1,8% que sigue siendo bajo para los propios analistas, que es lo máximo a lo que puede apostar actualmente el gobierno, pero que sigue siendo una mala cifra. Y si es que se va a llegar o no se va a llegar al 1,8, si es que se descarta, no necesariamente. El ministro no está anticipando todavía una corrección, pero sí reconoce que el resultado de julio es una información que debe incorporarse a las nuevas proyecciones. Y el desafío es importante porque para alcanzar ese 1,8%, la economía necesita mostrar un mayor dinamismo durante los próximos meses. Hay quienes dicen que agosto, septiembre, octubre, noviembre y diciembre tendría que tener una expansión cercana a los 5 puntos para lograr recién ese 1,8%. Un dinamismo que algunos incluso consideran como imposible, por lo que las proyecciones están más cercanas al punto y medio para este 2026. Además, la caída de julio no se explica únicamente por la minería. La actividad minera se contrajo con fuerza, hablamos de más de 9 puntos, pero el IMASEC no minero también fue negativo, es decir, cuando le sacamos esta actividad que generalmente, o más que generalmente, los últimos meses ha tenido una contracción importante, de todas maneras hubo una caída de 0,3% en 12 meses. Por eso, la discusión no se limita a si la minería tuvo un mal mes, sino a cuánto dinamismo existe en el resto de la economía. Hay factores específicos que explican parte importante de este resultado, pero también señales que apuntan a una debilidad más transversal. Y si miramos la secuencia del año, dato mata relato. De los 7 IMASEC conocidos hasta ahora, 6 han sido negativos. Y solo junio mostró un crecimiento. Ahora, también, si hablábamos de la minería, tenemos que hablar de las otras áreas. Por ejemplo, el comercio había sido uno de los puntos o de las áreas que había impulsado el crecimiento durante los últimos meses, y que si bien durante julio tuvo una expansión de 0,7%, eso es en términos anuales. Si es que comparamos julio con junio, el comercio también se contraen. No todos tienen la misma lectura sobre lo ocurrido. Desde el mundo empresarial, por ejemplo, se mantiene la idea de que junio sí pudo marcar un cambio de trayectoria de la economía, yendo de la mano con lo que había dicho el ministro de Hacienda, Jorge Quiroz.
4: Así lo planteó la presidenta de la Confederación de la Producción y del Comercio, Susana Jiménez, quien respaldó el concepto de inflexión utilizada por el gobierno.
5: El IMASEC de julio es sin duda una mala noticia. Las lluvias tuvieron un impacto bastante mayor al que se había anticipado y eso se sintió desde los distintos sectores de la economía. También hay señales que tenemos que mirar con atención, especialmente lo que está pasando con la minería y en el comercio mayorista. Creemos que hay razones para mirar los próximos meses con mejores expectativas. Esperamos que el efecto de las lluvias comience a quedar atrás, que la minería recupere terreno. Seguimos pensando que estamos frente a un punto de inflexión. Esta cifra no cambia esa mirada, pero sí muestra que la recuperación todavía es frágil y que tenemos que hacer todo lo posible por consolidarla.
18: El asunto, Benjamín Quinteros, es cómo al final del día se compatibiliza la lectura que escuchábamos del gobierno y la lectura del empresariado con lo que ya planteábamos, ¿no? Con un IMASEC de menos 1,5% en julio. Porque si seguimos hablando de una inflexión, uno esperaría que después de junio hubieran venido, salvo que todavía estén por venir, varios meses de crecimiento o de mejora también en otros indicadores, ¿no?
24: Sí, Paula Arao, cuando uno escucha al ministro y también a la presidenta de la CPC, que son aliados en esta instancia, uno pensaría que las cosas de todas maneras no están tan mal, pero son los mismos actores que hace un par de meses cuestionaban estas cifras de crecimiento. Ahora, la explicación está en que hablar de una inflexión no significa necesariamente que todos los meses siguientes vayan a mostrar cifras positivas, eso es lo que dicen ellos. junio sí tuvo una cifra mejor, julio no, pero lo que apuestan es que agosto, septiembre, octubre, noviembre, diciembre nuevamente tengan un alza. La interpretación de la CPC apunta a un cambio en la trayectoria general de la economía, pese a que julio haya sido particularmente malo y esté muy condicionado por el comportamiento de la minería. Pero justamente ahí está el debate, porque si efectivamente junio, el sexto mes del año, fue el comienzo de una recuperación, debería comenzar a verse en los próximos meses una mayor consistencia de la actividad. Y ahí llegamos a otra discusión, las expectativas, porque una cosa es que lo que muestran los indicadores y otra es cómo consumidores, empresas e inversionistas están percibiendo el escenario, cuánto puede influir el propio discurso de las autoridades en esa percepción, tú lo decías, Mauricio. Y otra de las críticas que han planteado algunos economistas es que la discusión ya no se limita a si junio fue o no un punto de inflexión, sino a cómo se comunicó el escenario económico durante los primeros meses de la actual administración. Hay quienes sostienen que el tono particularmente pesimista utilizado al comienzo del gobierno pudo haber afectado las expectativas y la confianza de empresas e inversionistas. Y eso es relevante porque las expectativas también influyen en decisiones concretas. ¿Cuánto invertir? ¿Cuánto contratar? ¿Cuánto contratar y también cuánto consumir? El exministro de Economía, Álvaro García, cuestionó tanto la forma en que se han presentado esta discusión económica como también la tesis de que junio ya ha marcado un verdadero cambio de tendencia.
2: Espero que con esto el Ejecutivo entienda que analizar la evolución de la economía a partir de las cifras de un mes es siempre un error. Y ese fue el error que cometió el ministro Quirós al creer que bastaba con los datos de junio. Fue un grave error hablar de crisis cuando no la había. Se echaron a perder las expectativas económicas por lo que tú señalas del discurso catastrofista del gobierno.
24: Bueno, también hay que recordar y hay que ser precisos en que parte importante de este IMASEC de julio está influido por los sistemas frontales que azotaron a gran parte del país durante el séptimo mes del año, especialmente en el norte, donde faenas de la pequeña minería tuvieron que ser suspendidas, canceladas, también hay mantención de algunas mineras y esto ha llevado a este número. No es solo eso lo que ha influido, sino que ha habido un mal comportamiento de casi todas las áreas, menos actividad, suspensión de clases, entre otros puntos. Con este resultado de julio, 6 de los 7 IMASEC conocidos este año han sido negativos, con junio como la única excepción, una trayectoria que ahora vuelve a poner presión sobre las proyecciones oficiales de crecimiento para el 2026, actualmente, como lo decíamos, en 1,8%. La próxima señal será el desempeño de la actividad durante agosto, clave para determinar si el retroceso de julio fue puntual o si la debilidad se mantiene durante el segundo semestre.
0: Ya pues, Benjamín Quinteros, muchísimas gracias. Muy buenos días.
18: Gracias, Benjamín.
24: Que estén bien, buen día.
21: 7:46 minutos.
22: 7:46 minutos.
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18: 7:46 minutos, ya los vamos a estar escuchando a ustedes en el más 569-85-21-23-60. Hablamos de deporte y de un chileno que llegó a la Premier League de Inglaterra, Francisco Zugarreta.
3: Y del que venimos hablando.
18: No, Francisco Zugarreta, por si acaso.
3: Del que venimos hablando hace bastante rato, Paula, Mauricio. Y claro, uno se olvida que tiene apenas 22 años Darío Osorio, se fue a los 19 y yo creo que hay una cosa muy positiva en este hecho, en este traspaso del Midtjylland de Dinamarca al Crystal Palace de Inglaterra. Y es un modelo de negocio que yo creo que debería aplicar de ahora en adelante para los futbolistas chilenos, porque hace rato, con una selección nacional venida menos, resulta que yo creo que esto es lo que hay que intentar para los jugadores nacionales que destacan en nuestro fútbol. Y es básicamente buscar ligas menores en Europa donde ellos puedan adaptarse, tener un tiempo de adaptación, porque ya nadie viene por un futbolista chileno en la actualidad. Estamos últimos en las clasificatorias, nadie viene a buscar un jugador de la selección que está última en su continente, digamos. Y me parece que los jugadores destacados en la liga tienen que hacer este proceso como lo hizo Darío Osorio. Se fue a los 19 años, estuvo 3 temporadas en Dinamarca, logró adaptarse, bien por él. Logró jugar, bien por él. Logró brillar, muy bien por él, cosa que no logran todos. Y con eso consigue un traspaso de aproximadamente 30 millones de euros. ¿Por qué digo aproximadamente? Porque las cifras en la actualidad es muy difícil de determinar. Entre intermediarios, representantes, los clubes, particularmente las fórmulas de pago. Por ejemplo, no sé si se dieron cuenta en la jornada de ayer, porque esto ya está, es un hecho. En Dinamarca hablan de la cifra histórica de un jugador salido de la liga danesa, pero hablan de un préstamo con obligación de compra. Y uno dice, ¿qué es esto? ¿Cómo? ¿Para qué lo prestan si lo tienen, si están obligados a comprarlo?
0: Un leasing.
3: Y es básicamente para eludir el fair play financiero. En el fondo, el Crystal Palace ya se gastó el presupuesto de este año, entonces como que dicen, esto no corresponde al presupuesto de este año, sino del próximo. No lo vamos a comprar ahora, lo vamos a comprar el próximo.
0: Claro, pero hay sanciones bien altas de la UEFA, digamos, de quienes rigen el fútbol europeo para evitar la hiperinflación que hubo en su momento, sobre todo recuerdo con el fútbol español.
3: Y hay sanciones e impedimentos para contratar a jugadores si es que vulneran esta norma. Entonces, los clubes en Europa son bastante cuidadosos en aquello, y es por eso la fórmula en particular que va a beneficiar no solamente a este futbolista nacional, yo creo que a la selección chilena también, porque lo va a hacer madurar, porque lo va a hacer estar presente en una liga que es, me parece, en la actualidad la más atractiva del mundo, y porque llega un equipo que es competitivo, no es un equipo que viene subiendo, que viene del ascenso, sino es un equipo que además fue campeón de la Conference League en la temporada pasada, y eso le va a significar además estar presente en esta temporada 2026-2027 en la Europa League como campeón vigente de la Conference.
18: Buena cosa.
3: O sea, es todo bueno para Darío Osorio, y esperemos que él lo pueda concretar de alguna manera con buen rendimiento en la cancha y una situación que además le va a traer platita a Universidad de Chile, porque bueno, insisto en esto de las cifras que es difícil, pero un 10% de la transacción es para Universidad de Chile por el porcentaje del pase con el que se quedó Azul Azul, y el otro 3,5% es por los derechos formativos, por haber tenido a este jugador particularmente en su casa por tanto tiempo.
18: Oye, a mí me parece que no es menor el factor que tú mencionabas entre los tantos, ¿no? Que aguante. Que aguante primero, y que además después brille, porque hemos visto tanto y seguimos viendo tanto ejemplo de jugador que se va de Chile como promesa y literal no aguanta, o el idioma o la presión o cualquier cosa, y vuelve a sus clubes, y eso genera como un tapón que no permite que haya como renovación. Necesitamos jugadores que estén en las grandes ligas del mundo o en ligas mejores que la chilena derechamente.
3: Nosotros a veces nos preguntamos por qué hay jugadores de 21 años que todavía llamamos jóvenes en el fútbol nacional.
18: Exacto.
3: Y es básicamente porque los futbolistas maduran antes en otras naciones. En Argentina, por ejemplo, a los 19 años un jugador ya está formado, ya es titular en su equipo y está listo para ser vendido. Acá esperamos hasta los 21. En el caso de Darío Osorio fue distinto, se fue bastante joven, pero él aguantó, se adaptó y además brilló. Y eso le significó estar presente. Solo un resumen: 121 partidos, 25 goles y 17 asistencias. Y además se nota con algo que a lo mejor no lo hemos mencionado. Es el tercer futbolista más caro de la historia del fútbol chileno.
18: Después de
3: Alexis Sánchez y Arturo Vidal.
18: Claro.
3: O sea, con lo que se va a generar en la transacción, va a pasar a ser el tercero. Las transacciones de Alexis pasando del Arsenal al Manchester United y del Manchester United al Barcelona son las más caras. También la de Arturo Vidal de la Juventus al Bayern Múnich por aproximadamente 40 millones de dólares en su momento.
18: Ojalá que le vaya bien.
0: Buenísimo. De las luces de Darío Osorio a las sombras de Javier Correa.
3: Sí, Javier Correa, que es bien particular porque lo sancionaron e inmediatamente como que hizo méritos para que lo volvieran a sancionar, digamos. Sí. Actuó en la jornada de ayer el Tribunal de Disciplina del fútbol chileno, estaba esperando su presencia porque iba a hacer sus descargos después que Universidad de Chile lo denunciara por su cuestionado festejo en el Superclásico del fútbol nacional, y cayó esta sanción, este castigo. Se aplicó el artículo 63 letra B del Código de Procedimientos y Penalidades. ¿Qué significa esto? Que vulneró el hecho de haber insultado o provocado a un rival. Se aplica el segundo, de haber provocado a un rival. El tema está, y yo creo que aquí viene el debate, porque mucha gente dice, ¿por qué Universidad de Chile denuncia a Javier Correa y por qué tiene que ocurrir esto? Y yo también me lo pregunto, ¿por qué tuvo que llegar Universidad de Chile a denunciar al futbolista argentino de Colo-Colo? Debería haber sido el directorio de la NFP derechamente, o el propio árbitro del compromiso, Juan Lara Luco, en su momento, consignarlo. Debería haber ocurrido, porque hay algunos que dicen, y el propio Correa dice, esto es del folclore del fútbol. Convengamos que su gesto y su festejo es bastante inadecuado. Hay niños viendo estos partidos y me parece que no es lo que corresponde, pero ni es justificable.
18: Pero además, si empezamos a meter todo dentro del folclore, empezamos a correr el cerco y cada vez más cosas entran en la categoría de folclóricas, digamos, con todo el respeto al folclore.
3: Y al terminar esta sesión del Tribunal de Disciplina, Javier Correa estaba sentado con Arturo Vidal en un streaming. El streaming de Arturo Vidal de todas las noches, y allí Correa, lamentablemente, me parece una declaración también desafortunadas, pone en cuestión la idoneidad de los integrantes del tribunal. Dice, ¿a qué voy si en el fondo al final ni siquiera como me presta la atención y como que pareciera que todos quieren perjudicar a Colo-Colo? Dice, insisto, también desafortunada su declaración, ya lo conocemos, el otro día hizo polémica porque lo eligieron el mejor del partido y fue y dijo dos palabras y se fue.
18: ¿Se pone al día el fútbol chileno?
3: Sí, hoy dos compromisos a las 18 horas, Coquimbo Unido ante la Universidad de Concepción, esto correspondiente a la fecha 16, en su momento suspendido por el sistema frontal que afectó a la región de Coquimbo y los aluviones, y eso se va a jugar a las 18 horas sin público, producto del mal comportamiento de la barra de Coquimbo el otro día frente a Huachipato, partido que pareciera, todo indica, a pesar de que no han dicho nada oficialmente, el directorio va a obligar a jugar esos últimos 20 minutos finales entre Piratas y Acereros. Y a las 20 horas y 30 minutos se juega Limache y Ñublense de la fecha 17, y este fue suspendido por una cosa bien especial. Un generador explotó ese día en el estadio Lúcio Fariña Fernández de la ciudad de Quillota, y por eso no se pudo jugar ese compromiso que se va a jugar hoy a las 20 horas y 30 minutos. Y ahora sí podríamos decir, después de este día, que el fútbol chileno está al día, que no hay partidos pendientes en el balompié nacional.
18: Y ahí le decía al Pato Barrera, ¿en qué clase de San Siro se está convirtiendo el estadio de Quillota?
3: No, hace rato. Y lo peor de todo es que hay mucha gente que se queja que el césped sintético del Lucio Fariña no es el mejor, y se juegan muchos partidos allí.
0: Bueno, Francisco Sugarret.
3: Nos vemos.
18: Gracias, buen día. Pancho.
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21: 7:56 minutos.
18: 7:56 minutos.
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1: Son las 8 de la mañana, 33 minutos.
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5: Diputados van por las firmas para interpelar al canciller Pérez Mackenna. Fiscalía pide 14 años de cárcel para Manuel Monsalve. Condenan a 18 imputados por ataque armado e incendio al Molino Grolmus en 2022.
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5: Saludos a todos. Desde el Centro de Noticias de los Medios Unidos, les saluda Emilio Freixas y estas son las noticias del día. Diputados de oposición anunciaron este martes la presentación de la primera solicitud de interpelación a un integrante del gabinete del presidente José Antonio Kast, dirigida al ministro de Relaciones Exteriores Francisco Pérez Mackenna. El anuncio fue liderado por el diputado Nelson Venegas del Partido Socialista, integrante de la Comisión de Relaciones Exteriores, luego de una sesión con el canciller que tuvo carácter secreto a solicitud del propio Ejecutivo. A través de esta acción, la bancada busca fiscalizar la conducción de la política exterior en sus primeros 6 meses de gestión, a la que atribuye falta de comunicación y transparencia hacia el Congreso. En cuanto a los motivos de la citación, Venegas detalló, en primer lugar, las inquietudes en materia económica y diplomática. Uno de los temas más importantes dice relación con nuestra relación con Estados Unidos, la política arancelaria, cómo va a ser el vínculo con China y la intromisión que ha tenido el embajador norteamericano Brandon Judd en asuntos internos. Asimismo, el legislador señaló que le pedirán a Pérez Mackenna aclaraciones sobre la iniciativa Escudo de las Américas y la postura institucional frente a eventuales riesgos de subyugación y dominio en ciertas operaciones. Otra materia a tratar en la interpelación será la actuación del embajador en Israel, Gabriel Zalyasnik, quien, al haber cuestionado el tamaño de la comunidad palestina en Chile, sobrepasó cualquier límite que debería pasar un representante del Estado, acusó el diputado PS. Finalmente, Venegas anticipó que también tratarán la situación que se está dando en el Estrecho de Magallanes respecto de las declaraciones de distintas autoridades argentinas. Para viabilizar la situación ante el Pleno de la Cámara Baja, se requieren 52 firmas de respaldo, cifra que la oposición proyecta reunir en los próximos días con el fin de ingresar formalmente la solicitud este lunes. De ser aprobada la presentación, la sesión de interpelación al canciller se llevará a cabo tras el feriado de Fiestas Patrias. La Fiscalía Regional Metropolitana Centro Norte presentó una segunda acusación contra el ex subsecretario del Interior, Manuel Monsalve, solicitando 14 años de presidio por los delitos de violación y abuso sexual contra una subalterna, hechos ocurridos en septiembre de 2024. La acción apunta a que Monsalve ejercía como superior jerárquico de la víctima, quien realizaba labores de asesoría en el gabinete de la Subsecretaría del Interior. Los hechos se ubican entre la noche y madrugada del 22 y 23 de septiembre de 2024 en el Hotel Panamericano, tras una reunión previa en un restaurante de Santiago. La acusación divide los delitos en dos hechos: violación de mayor de 14 años con 10 años de presidio solicitados y abuso sexual con 4 años adicionales. Para sustentar el caso, la Fiscalía presentó una lista de 89 testigos, entre ellos el expresidente Gabriel Boric, la exministra del Interior Carolina Toá y el exministro de Seguridad Luis Cordero, quienes declararán sobre su relación profesional con el acusado y los relatos recibidos tras conocerse el caso.
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5: La Subsecretaría de Telecomunicaciones, Subtel, ordenó a las empresas proveedoras de Internet bloquear 42 sitios de apuestas online en cumplimiento de un fallo de la Corte Suprema y de la Corte de Apelaciones de Santiago. Entel, Movistar, Claro, GTD, WOM y BTR tendrán 48 horas para ejecutar la medida mediante bloqueo DNS. El listado de URLs fue remitido por la Superintendencia de Casinos de Juego tras verificar que las plataformas operan al margen de la regulación vigente. La acción se originó en un recurso de protección presentado por la Lotería de Concepción contra las empresas. El procedimiento contempla tres etapas: identificación de dominios por parte del recurrente, validación legal de la Superintendencia de Casinos y notificación de Subtel a las telcos. Las empresas deberán acreditar el cumplimiento ante la Corte de Apelaciones, indicando fecha y hora exacta de ejecución. Y entre los sitios ordenados bloquear figuran Betano, Coolbet, 1xBet, Betson, Jugabet, Stake y Bet365, entre otros. El ministro de Hacienda, Jorge Quiroz, adelantó que el gobierno corregirá a la baja su proyección de crecimiento para este año tras conocerse la caída de 1,5% del IMACEC de julio, el peor registro de los últimos 3 años. Desde luego que la proyección de crecimiento para el año completo hay que tomar en cuenta este número y hay que ajustarla. El próximo informe de finanzas públicas va a tomar cuenta de ello, dijo Quiroz. El último informe proyectaba una expansión de 1,8% del PIB para 2026. El ministro de Hacienda, sin embargo, sostuvo que lo que no ha cambiado en absoluto es nuestra perspectiva de lo que viene hacia adelante. Estamos viendo un incremento muy fuerte de las expectativas empresariales. Quiroz, además, llamó a mirar las cifras a largo plazo y dijo que no es bueno mirar las cifras que ocurrieron con un microscopio, sino mejor miremos las cosas con telescopio.
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5: La brigada de robos de la PDI investiga una encerrona ocurrida en una importante avenida de Ñuñoa. El hecho se produjo durante la noche del lunes en la intersección de Presidente Butler y Ordóñez con Licenciado de las Peñas. La víctima circulaba en vehículo por ese sector cuando dos vehículos le impidieron seguir avanzando y también que retrocediera. Tras ello se bajaron 8 delincuentes con armas e intimidaron al conductor para quitarle el auto. Finalmente los ladrones huyeron en los 2 autos en los que circulaban y el vehículo de la víctima. Aparentemente siguieron hasta Américo Vespucio y huyeron hacia el sur de la capital. Inspectores de seguridad ciudadana de la comuna llegaron al lugar y trasladaron a la víctima hasta la 18ª comisaría de Ñuñoa, que adoptó el procedimiento de rigor en un principio. Finalmente, la Fiscalía Oriente determinó que fuera la Brigada de Robos Metropolitana Oriente de la PDI la que se hiciera cargo de la investigación. De momento, no hay detenidos y tampoco se encontró el vehículo robado. Y en el ámbito deportivo, Colo-Colo respira con mayor tranquilidad. La primera sala del Tribunal de Disciplina decidió archivar la denuncia en su contra de la Unidad de Control Financiero por demoras en el pago de cotizaciones del mes de junio. Recordemos que el ente fiscalizador alertó de la situación a mediados del mes pasado y que incluso el cacique fue citado a comparecer por este caso el pasado 25 de agosto con la posibilidad de perder 3 puntos. En este sentido, la acusación acabó siendo archivada. De hecho, el fallo que ya había sido anunciado en acuerdo fue oficializado este lunes tras su correspondiente redacción. Blanco y Negro habría realizado inicialmente la transferencia el pasado 7 de julio, 5 días antes del vencimiento del plazo. El problema surgió cuando la operación fue rechazada debido a un error en el sistema y no lo detectaron. El hecho recién fue percibido una semana después. Ante esto, el Club Popular efectuó nuevamente el pago, esta vez el 14 de julio, es decir, 2 días después de la fecha límite, como explicó en su momento Radio ADN. En su momento, Scotiabank, entidad bancaria que utiliza el conjunto de Pedrero, salió a reconocer su responsabilidad en el error, argumentando error de sistema, lo que pudo haber sido clave para la primera sala. El propio Aníbal Mosa también salió al paso del tema hace un par de semanas. Nosotros consignamos los valores el 7 de julio, pero hubo un problema de procedimientos internos del banco, aseveró. Tenemos todo acreditado. Las platas siempre estuvieron disponibles y lo haremos llegar al tribunal, justificó. A juzgar por el resultado del dictamen, sus argumentos fueron validados.
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5: Nos vamos a las regiones. El Tribunal Oral en lo Penal de Cañete condenó este martes a 18 de los 19 imputados acusados del atentado armado e incendiario contra el Molino Grolmus, ataque registrado en agosto de 2022 en Contulmo. Cabe recordar que el hecho ocurrió el 29 de agosto de 2022 en Contulmo, donde la familia Grolmus resultó con heridas graves. En el veredicto de la instancia, leído por el juez Julio Ramírez, se absolvió de los cargos a Camilo Astete. De esta forma, 18 personas, la mayoría ligada por el Ministerio Público a la resistencia mapuche lafkenche, fueron considerados culpables de los delitos de incendio, porte de armas, robo con violencia y homicidio calificado en calidad de frustrado. Por este caso, fueron detenidos e investigados 19 personas, entre los que se encuentran Federico Astete, su hermano Camilo Astete, absuelto, Víctor Maldonado Millaur, Víctor Maldonado González, Nelson Alonso Yempi y los hermanos Javier y Domingo Millagual. El Ministerio Público solicitó penas para los condenados que van desde el presidio perpetuo para 10 imputados, presidio simple para otros 6 acusados y 5 años de internación provisoria para el menor de edad involucrado. A 295 incrementaron los casos totales de influenza tipo B detectados en Gualaihue, en la región de Los Lagos, tras el brote de esta enfermedad que mantiene una serie de medidas preventivas en la comuna. Entre ellas, incluso, se decretó la suspensión de clases y actividades masivas, mientras desde la Seremi prevén que con la llegada de septiembre y el pronto término del invierno, comenzarán a descender los casos. La situación causó el malestar de la alcaldesa de Gualaihue, Cristina Espinosa, quien acusó que el Ministerio de Salud no habría actuado adecuadamente en su comuna para prevenir la circulación de influenza. En ese contexto, el seremi subrogante del ramo, Alex Oyarzo, indicó que el brote está contenido, pero no controlado.
9: Si bien es cierto, se han dado más casos de, digamos, de influenza B, la velocidad en la que han aparecido son nuevos casos más, se ha lentecido. Es decir, podemos decir que el brote está más bien contenido, no así controlado aún. Esto quiere decir que hacemos un llamado a la población de la comuna a mantener las medidas de prevención, higiene de manos, etcétera, etcétera. Tratar de evitar lo posible actividades masivas.
5: Cabe indicar que este miércoles los alumnos retornarán a clases, pero con uso obligatorio de mascarilla para evitar que siga la propagación del brote que comenzó a mediados de agosto. La Corte de Apelaciones de Valparaíso puso un nuevo límite a una de las diligencias más sensibles de la investigación conocida como Cuota Flores, el acceso de la Fiscalía al contenido de los dispositivos electrónicos incautados a la senadora Camila Flores. La segunda sala del Tribunal de Alzada acogió el recurso de amparo presentado por la parlamentaria, aunque de manera acotada. La decisión no impide al Ministerio Público revisar los equipos, sino que establece bajo qué condiciones podrán hacerlo y qué información deberá quedar fuera del análisis. El fallo surge después de que el Juzgado de Garantía de Valparaíso rechazara el 12 de agosto una solicitud de la defensa para establecer límites temporales de materias y respecto de las personas cuyas comunicaciones podían ser examinadas. En esa oportunidad, el tribunal sostuvo que las diligencias de entrada, registro e incautación ya habían sido autorizadas judicialmente y que esa decisión había sido revisada y confirmada por tribunales superiores. La Corte de Apelaciones, sin embargo, marcó una diferencia. Una cosa es la autorización para incautar los dispositivos y otra distinta es cómo se ejecuta posteriormente el acceso a la enorme cantidad de información almacenada en ellos. En ese sentido, el tribunal cuestionó precisamente que la resolución del Juzgado de Garantía no hubiera respondido de fondo a la solicitud de la defensa. A juicio de los ministros, el argumento de que la materia ya había sido revisada no bastaba para rechazar la cautela de garantías y dejó la decisión sin una fundamentación suficiente, contraviniendo el artículo 36 del Código Procesal Penal. La Corte puso así el foco en la dimensión que adquiere una incautación digital. En el caso de Flores, fueron requisados, entre otros elementos, su teléfono celular, computador personal y computador institucional, además de notebooks, un iPhone y dispositivos de almacenamiento con correos electrónicos. La investigación, conocida como Cuota Flores, indaga una eventual exigencia a asesores de la entonces diputada y actual senadora para entregar parte de sus remuneraciones financiadas con recursos públicos. Paralelamente, la Fiscalía Regional de Valparaíso indaga antecedentes vinculados con la tramitación de la reforma al sistema notarial y registral y una eventual relación con el presidente de la Asociación de Notarios y Conservadores, Carlos Suet. Sobre ese telón de fondo, la resolución de este martes ordena que los dispositivos y su custodia de la parlamentaria queden exclusivamente bajo responsabilidad de la Fiscalía Regional. Además, el Ministerio Público deberá informar al juez de garantía qué funcionarios tendrán acceso a ellos y comunicar los descriptores o palabras clave que utilizará para realizar las búsquedas. El fallo también establece que no podrán utilizarse antecedentes anteriores a la primera elección de Flores como parlamentaria y que deberán quedar fuera del análisis aquellos contenidos que no tengan pertinencia con los hechos investigados. La Corte ordenó, además, eliminar cualquier información extraída fuera de esos límites cuando corresponda a materias sin interés criminalístico, debiendo la Fiscalía informar al tribunal qué protocolos utilizó para esa eliminación y quiénes estuvieron a cargo.
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5: El exalcalde de Puerto Natales, Fernando Paredes Mancilla, fue condenado por el delito de cohecho en una de las aristas del denominado caso Luminarias LED, luego de que la Fiscalía de Ñuble acreditara que recibió dinero para favorecer al holding Itelecom en una licitación municipal. El Tribunal Oral en lo Penal de Punta Arenas dictó este lunes un veredicto condenatorio de manera unánime tras el juicio que comenzó el pasado 31 de julio. La sentencia será comunicada el próximo 11 de septiembre. Paredes se arriesga a una pena de hasta 10 años de presidio, además de la inhabilitación para ejercer cargos públicos. Según logró acreditar el Ministerio Público durante el juicio, el ex jefe comunal aceptó recibir dinero de Itelecom a cambio de infringir los deberes propios de su cargo y ejecutar acciones destinadas a favorecer a las empresas del holding en el proceso de licitación para el recambio del alumbrado público de Puerto Natales a tecnología LED. Entre los antecedentes expuestos durante las audiencias se encuentra una comunicación telefónica que Paredes sostuvo el 20 de julio de 2019 con uno de los ejecutivos de Itelecom. En esa conversación abordaron las especificaciones técnicas que tendría la futura licitación. De acuerdo con la Fiscalía, en esa instancia, el entonces alcalde entregó al Ejecutivo un número telefónico y su correo electrónico para recibir directamente de él y de otros integrantes del holding recomendaciones y comentarios destinados a beneficiar a la empresa en el proceso. La condena corresponde a una de las investigaciones derivadas del caso Luminarias LED, que indaga una presunta red de corrupción vinculada a licitaciones para el recambio de luminarias públicas en distintas municipalidades del país. Su arista principal se encuentra radicada en el octavo juzgado de garantía de Santiago y contempla, entre otras, las investigaciones relacionadas con los municipios de Chillán, Negrete y Coyhaique, además del Ministerio de Energía. La investigación de la Fiscalía de Ñuble estableció que ejecutivos de Itelecom ofrecieron sobornos directamente o mediante intermediarios a funcionarios públicos con el objetivo de conseguir la adjudicación de proyectos de recambio de luminarias. La causa también contempla delitos de violación de secretos, lavado de activos, asociación ilícita, delitos tributarios y responsabilidad penal de la empresa jurídica. Hasta ahora, 11 de los 21 acusados han sido condenados mediante procedimientos abreviados. Entre ellos se encuentra el propio Holding Itelecom, condenado por su responsabilidad penal como persona jurídica. Además, se decretó una suspensión condicional del procedimiento. Estas condenas han permitido recaudar más de 3.272 millones de pesos para el fisco, correspondientes a multas y comisos. A ese monto se suma ahora la condena obtenida contra el exalcalde de Puerto Natales. Y el Ministerio de Transportes y Telecomunicaciones solicitó la renuncia al seremi de dicha cartera en Arica y Parinacota, Patricio Leur, luego de que funcionarios de la Dirección General de Aeronáutica Civil de GAC elevaran una denuncia por presuntas presiones para favorecer el ingreso de trabajadores al aeropuerto Chacayuta. De acuerdo con los antecedentes conocidos, la denuncia apuntaría a eventuales gestiones realizadas por Leur y personas de su entorno para facilitar el ingreso al recinto aeroportuario de funcionarios vinculados a una empresa privada. La situación adquirió especial relevancia debido a que dicha empresa habría sido creada por el propio Leur antes de asumir como autoridad regional. Los antecedentes fueron puestos en conocimiento del Ministerio de Transportes, desde donde se resolvió solicitar la salida del seremi de su cargo. Con esta decisión, Patricio Leur se suma a la extensa lista de autoridades que han dejado sus funciones durante el actual gobierno del presidente José Antonio Kast, que ya suman 44, 34 de ellos seremis. Hasta el momento, la salida se enmarca en los antecedentes denunciados ante la cartera y no implica por sí misma una determinación sobre la eventual responsabilidad de Leur respecto de los hechos denunciados.
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5: A continuación, un resumen internacional preparado por nuestro medio asociado Radio Francia Internacional.
10: En Colombia, un muerto y 11 heridos tras un atentado de coche-bomba atribuido a la guerrilla del ELN junto a una estación de policía cercana a la frontera con Venezuela. El ataque ocurrió en el municipio de Los Patios, cerca de la medianoche de este lunes, mismo día en el que el presidente Abelardo de la Espriella ordenó un bombardeo en el departamento del Guaviare que dejó un saldo de 20 guerrilleros muertos. Irán sigue considerando que la diplomacia y las negociaciones son la vía principal para resolver las controversias, afirmaba este martes el presidente Masoud Pezeshkian en medio de la campaña de presión económica de Estados Unidos y el reciente intercambio de disparos en el estrecho de Hormuz, donde dos petroleros fueron alcanzados por proyectiles de origen desconocido mientras cruzaban el estrecho este martes. Pezeshkian, quien también se reunió con su homólogo ruso, Vladimir Putin, este martes, a quien agradeció la posición rusa durante la guerra con Washington. Esto al margen de la cumbre de la Organización de Cooperación de Shanghái, grupo de líderes no alineados con Estados Unidos, que se reúnen hoy en Kirguistán. Es el momento de normalizar las relaciones con Rusia ni su presencia en este tipo de reuniones, declaraba este martes el comisario europeo de Economía, Valdis Dombrovskis, desde la cumbre de G20 de ministros de finanzas que se celebra en Asheville, Estados Unidos. Cumbre a la que el país anfitrión invitó al ministro ruso a participar también. Mientras tanto, ministros de defensa de la Unión Europea participan hoy en una reunión informal en Irlanda para hablar del apoyo militar a Ucrania y la cooperación con la OTAN. En Alemania, un ataque con artefactos explosivos de fabricación casera contra líneas eléctricas cerca de una central térmica de carbón provocó daños y una interrupción temporal de suministro, así informaron fuentes policiales. Los explosivos fueron encontrados en la subestación de Preilak, al este del país, muy cerca de la frontera con Polonia. Y el flamante nuevo rey de Noruega, Haakon VIII, prestó juramento ante Parlamento este martes y asume así el mando tras los 35 años de reinado de su padre, fallecido el pasado viernes. Ceremonia marcada por la ausencia de su esposa, la reina Mette Marit, que continúa recuperándose de un trasplante de pulmón. Haakon VIII, de 53 años, ha optado el lema Todo por Noruega, que se remonta a su bisabuelo. Hasta aquí las noticias en Radio Francia Internacional.
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1: Son las 9 de la mañana.
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Gusto en saludarlos, ¿cómo están? Buenos días, bienvenidos a una nueva edición de Radio Sport Noticias. Hoy un poquito más reposados, con la música de Simon & Garfunkel y este Bridge Over Troubled Water, el puente sobre aguas turbulentas en su versión original. Eso musicaliza el comienzo de nuestro resumen deportivo a través de la Deportiva de Chile en www.radiosport.cl, la red de medios unidos en todas las antenas a lo largo y ancho del país, y por supuesto en mediosunidos.cl, todo con la producción de mediadigitalsports.cl. Junto a Simon & Garfunkel comenzamos nuestro programa del día de hoy y la actualidad informativa de la jornada.

0: de los derechos económicos del delantero cuando lo vendió al Midland. Su llegada al Crystal Palace activa un nuevo ingreso para el club que lo formó. Darío Osorio finalmente dará el gran salto de su carrera. El extremo chileno deja el Midland de Dinamarca para convertirse en nuevo jugador del Crystal Palace, equipo que milita en la Premier League de Inglaterra. La operación, que se cerró en las últimas horas del mercado de pases europeos, no solamente es histórica para el fútbol danés, sino que también desata celebraciones inmediatas en las oficinas del Centro Deportivo Azul, debido a los importantes réditos económicos que dejará el negocio. El inminente arribo del seleccionado chileno al fútbol inglés y representa también una inyección gigantesca económica para Azul Azul. Cuando Universidad de Chile traspasó al delantero al Midland en agosto del 2023, la concesionaria tomó la precaución de conservar el 10% de los derechos económicos del jugador, además de asegurar un 3,5% correspondiente a los derechos de formación. Gracias a esta fórmula y considerando los millonarios montos que se manejan en el acuerdo con el equipo británico, la U tiene garantizado al recibir por lo menos 3,5 millones de euros líquidos tras confirmarse la operación. La salida de Osorio rompió todos los registros del mercado en Dinamarca, según informó el periodista inglés Ben Jacobs de TalkSport. El trato se estructuró mediante una cesión inicial con un cargo de 2 millones de euros. Este préstamo incluye además una opción de compra obligatoria fijada en 26 millones de la moneda europea, más otros 4 millones en variables por cumplimiento de objetivos. Además, el medio danés Bold ratificó que la cifra base asegurada ronda los 200 millones de coronas danesas, cerca de 28 millones de euros. Con esas cifras, que en total bordean los 30 millones de la moneda europea, la transferencia del chileno pulveriza el récord histórico de la Superliga danesa, superando los 26 millones de dólares que el Olympique Lyon pagó por Ernest Nwama en el año 2023. Con el acuerdo cerrado el último día de mercado, los trámites administrativos, la revisión médica y la adaptación táctica obligará a los hinchas a esperar algunos días para ver el estreno oficial del atacante con el jersey de las Águilas. Considerando la venta internacional de selecciones, la ventana internacional, los escenarios más probables para el debut de Osorio apuntan a mediados del mes de septiembre. El chileno podría sumar sus primeros minutos el sábado 12 cuando enfrenten al Ipswich Town, o bien el jueves 17 en el duelo programado frente al Lech Poznan. El formado en la U llegará a un equipo que necesita con urgencia su talento ofensivo. Según la actual tabla de posiciones de la Premier League, el Crystal Palace marcha en el 18º lugar en zona de descenso, sin puntos. El elenco londinense ha tenido un complejo arranque de temporada, acumulando 2 derrotas en sus primeros partidos, con un solo gol a favor y 6 en contra. Ahí está entonces la primera información, y que tiene que ver con el fútbol internacional y también el impacto de los chilenos en las ligas alrededor del mundo y sobre todo en Inglaterra. Tenemos un representante entonces en el Crystal Palace del fútbol británico. Nos metemos también en un puente de información chilena. Vamos con las primeras palabras del formado de la Universidad de Chile en el desarrollo de su club, su nuevo equipo. Darío Osorio entregó sus primeras palabras con la camiseta del Crystal Palace y lo hizo en el video de presentación que realizó el club en sus redes oficiales.
1: Un nuevo capítulo comienza. De Chile a South London. Una nueva camiseta. Un nuevo desafío. Un nuevo hogar. Ahora es cuando empieza. Vamos a ir.
0: No vamos a venir a nosotros a poner en duda la capacidad marketinera de el equipo del Crystal Palace. ¿Eh? Interesante este video, que no tiene que ver con palabras oficiales ni nada por el estilo, sino que simplemente una frase para oficializar a través de las redes sociales la llegada del chileno al club inglés. Buenas informaciones entonces para empezar esto con Darío Osorio y su presentación. Vamos a meternos de inmediato en lo que a reportes refiere y por supuesto nuestro habitual resumen de la liga que tanto queremos aquí en el programa, que es el ascenso. Por supuesto que

0: Como queremos al ascenso, también tenemos toda la información de lo acontecido en nuestro fútbol de plata, el verdadero y permanente fútbol de plata de Chile. Nos vamos a los resultados de la fecha 23 del Campeonato Nacional de Fútbol de Primera División B, o conocido como la Liga de Ascenso. Vamos a ver de inmediato lo que ocurrió, lo que aconteció en el desarrollo de la fecha. Jornada sabatina. Claro, el primer partido fue el que se desarrolló en el estadio de la Unión Española. Unión Española perdió ante Rangers de Talca con gol de Junior Arias mediante penal. 1-0 ganó el Piduco. Luego vino la victoria de Santiago Wander 2-1 ante Magallanes con goles de Coronel para el cuadro de Magallanes y Jorge Luna para el elenco de Santiago Wanderers. Y el minuto 93, Marcos Camarda marcaba el 2-1 definitivo. Unión San Felipe y Deportes Santa Cruz empataron 0-0 en el Municipal de San Felipe, y con gol de Sebastián Parada el cuadro de San Luis le ganó en el Tierra de Campeones a Deportes Iquique. Jornada dominical, goleada de Antofagasta 4-0, ganó el cuadro visitante en el Luis Valenzuela Hermosilla. Diego Rojas a los 26, el 1-0. Sebastián Leighton en el 52, el 2-0. Repite el Seba Leighton en 66, el 3-0. Y Brian Hurtado puso el cuarto gol para el cuadro antofagastino. 3-1 ganó Deportes Temuco en el Becker a Puerto Montt. Goles de Richard Paredes en el 48 del primer tiempo para el equipo puertomontino. Luego vino el empate de Felipe Reinero en los 49 para los temuquenses. La anotación de Luis Casanova, el 2-1 en 58 para el cuadro de Temuco. Y por supuesto vino en el 73 el 3-1 de Diego Bonanote. 3-1 ganó el cuadro temuquense. Jornada de domingo que terminó con un empate deslucido, deslavado entre Curicó Unido y Deportes Recoleta en el Estadio La Granja. Y el lunes jugaron los elencos de Cobreloa y San Marcos de Arica. 2-0 ganó el cuadro del Cobre. Facundo Velasco en 58 anotó el 1-0. Y Gustavo Gotti en 78 el 2-0. Luego de revisar lo que tiene que ver, por supuesto, con los resultados, vamos a ir con el trabajo de nuestros reporteros. Nos vamos de inmediato a la información que nos cuenta don Marco Esteban Llano Molina con lo que ocurrió con Curicó Unido, quien tuvo un deslavado empate ante Recoleta. Buenos días, Marco.
1: ¿Qué tal, Rodrigo? Muy buenas, aquí con otro reporte de Curicó Unido y otro veladito de San Juan que se le fumó rápidamente al cuadro curicano, porque después de vencer al muy modesto y mediocre Unión San Felipe en la fecha anterior, el cuadro torteo volvió a su patética realidad de resultados realmente inconvincentes e irregulares. El cuadro de Curicó Unido recibía a Deportes Recoleta en La Granja en la noche del domingo. Hubo oferta 2-1 después de muchos partidos con muy poco público, menos de los 2.000 espectadores. Tuvieron que hacer un 2-1 para que Curicó por lo menos vuelva a tener el promedio público histórico, que es de 2.500, 1.600. Bueno, llegaron 2.600 espectadores al Estadio La Granja gracias a esta promoción. Quizá lo único positivo de este cortejo a favor del cuadro tortero, porque nuevamente volvieron los fantasmas al equipo de Damián Muñoz. Y esto es principalmente porque al equipo de Pancho Rey le expulsaron a un jugador a los 15 minutos del primer tiempo por la expulsión de Javier Espinosa. El tema es que Curicó no hizo valer el hombre más durante 75 minutos de partido y termina empatando 0-0 ante el equipo de Recoleta, que resistió como pudo y se lleva un punto de oro a Santiago Norte. El tema es que Curicó no se creó muchas chances de gol, durante gran parte del partido y los que tuvo fueron muy imprecisos. Y Recoleta, que tuvo sus chances, tuvo sus armas a pesar de el hombre menos. Empata cero en un partido totalmente ingrato y la reprobación generalizada de los hinchas curicanos contra el equipo curicano, que vuelve a meterse de lleno en la lucha por la permanencia. Vamos con declaraciones del director técnico Ramírez Muñoz.
2: No, sí, es que lo que pasa es que nosotros estamos en un momento donde, a ver, no se han dado los resultados que se han esperado. La gente tiene poca paciencia, el jugador eso, aunque quiera o no, a veces lo absorbe, lo transmite, y en ese querer llegar rápido, porque todos quieren que llegue rápido, va en base a los centros, a los pelotazos, y no, pues sí, lo de nosotros es buscar el juego, es buscar el momento, sobre todo con un rival que tiene uno menos. Teníamos que tener mayor paciencia a lo mejor de lo que tuvimos el partido pasado, y fue ahí donde por ahí nos apresuramos, quisimos llegar rápido, finalizamos la jugada a veces cuando había que dar una vuelta más, o por ahí teníamos que ir profundizado más por banda, en el primer tiempo sobre todo, porque ya en el segundo tiempo ellos ajustaron un poco mejor, pero en el primer tiempo estaba para jugar en amplitud y desdoblarlos por banda, y lo hicimos muy pocas veces. Bueno, fue algo que también lo hablamos en el camarín, pero insisto, creo que no estuvimos en un mejor día en lo colectivo. Creo que eso es como un análisis y en lo general. Creo que no estuvimos en las conexiones que veníamos mostrando el último partido, creo que en las progresiones, las profundizaciones, bueno, y eso nos lleva también a que con un hombre más no generamos tantas ocasiones de gol como en cierta manera queríamos realizar, y más que las ocasiones, generar también goles y poder ponernos ventaja en el marcador.
1: Analizando estas declaraciones, yo creo que son las más desafiantes en las últimas semanas de Damián Muñoz, y quizás en mucho tiempo. Hablaba que la gente está muy ansiosa, está demasiado ansiosa, sobre todo con un empate a cero que pone al cuadro curicano en una situación bastante delicada en cuanto a la tabla de posiciones. El tema es que Curicó Unido la próxima fecha tiene que jugar el próximo viernes ante Puerto Montt en estadio de pato sintético. Históricamente Curicó siempre ha ido muy mal los resultados en pato sintético. Recuerdo en la última vez se copió un 4-0 por parte de Copiapó. Malas noticias, otra más para el cuadro tortero, porque durante la tarde de este día lunes se confirmó que por razones personales, según se cuenta el comunicado, se ha prescindido los servicios de Juan Pablo Gómez, que durante esta temporada ha sido suplente del jugador Medina en el puesto del lateral y derecho, que por esto queda como una baja sensible para Curicó Unido, ya que pierde valor en cuanto al puesto de lateral y derecho, y hace más corto el tema de la conformación del plantel. Unos problemas más para el cuadro tortero, fue el reporte de Marco Llano.
0: Bueno, siguen los problemas para Curicó Unido, realmente es un tema, y es un tema en serio, es un tema para analizar, es un tema que merece más profundidad, y seguramente cuando tengamos la oportunidad y tengamos el tiempo de hacerlo, un poquito más de esta media hora, podremos empezar a elucubrar parte de lo que tiene que ver con lo que le complica a Curicó Unido diferentes cosas, porque a todo le cuesta en esta temporada a Curicó Unido, nada tan sencillo, nada tan fácil, y todo es una complicación de la mano de otras cosas y de otros detalles que en realidad a nosotros particularmente nos empiezan a preocupar en serio. Y tengo que decirlo, porque a mí a veces me molesta bastante tener que hablar de cosas que no son lo estrictamente futbolístico, lo relativo a lo que desarrolla el equipo. Vamos a ir entonces con mucho más, porque tenemos información de lo que ocurrió en Talca. Por supuesto, tenemos información de lo que ocurrió en Talca, básicamente porque les vamos a mostrar y vamos a escuchar las declaraciones que dejó una importantísima victoria del cuadro talquino, del cuadro piducano en el estadio Santa Laura de Santiago, que da obviamente a entender lo importante que ha sido esta resurrección del cuadro piducano, que por cierto da para ilusionarse, ¿eh? Da para ilusionarse y para revisar en serio lo que tiene que ver con lo que ha sucedido con los talquinos. Partimos escuchando a Cristian Campetrini, gran partícipe también de la remontada de los ranguerinos en estos últimos partidos.
3: Este triunfo primero es para la gente que nos acompañó, para nuestra familia, para el plantel. No, no es que hemos cambiado, nos hemos sacado una mochila importante el partido pasado en Arica, ganando. La verdad la venimos pasando mal, no es que por estos dos triunfos estamos sobrados, al contrario, tenemos 8 finales más, pero bueno, le ganamos a 2 equipos candidatos al título, así que nada, a pensar en lo que viene. Nada, siempre soy un bendecido de que me abran las puertas las instituciones para poder atajar, para poder desenvolver en esta hermosa pasión que tengo, que es el arco, así que sabía del récord, así que nada, disfrutarlo. Así que agradecido a mis compañeros por regalarme un triunfo. Bueno, es lo que toca, es lo que puso Dios en el camino y lo tenemos que afrontar. Pero nada, la verdad que agradecido eternamente a este gran plantel que tenemos. La verdad, repito, les ganamos 2 partidos importantes, tanto en Arica como Española, equipo que juega muy bien al fútbol. Así que contento y ahora que sigue lo que viene. Yo tengo pasión, siempre considero de que capaz que soy un arquero del montón, uno más, como dicen acá, un puto pelado. Pero tengo un corazón, tengo muchas ganas de seguir aprendiendo. Ojalá Dios me acompañe un poquito más. La verdad, tengo ganas de atajar un poco más porque me siento bien, porque me siento con muchas ganas de aprender. Así que nada, pensar en lo que viene. Nos quedan 8 finales. Tenemos que seguir por este camino del trabajo, de humildad. Sabemos que no nos sobra nada, pero tenemos que jugar con el corazón.
0: Escuchábamos a Cristian Campestrini, arquero de Rangers de Talca. Nos vamos rápidamente con uno de los jugadores destacados del partido ante la Unión Española y una de las figuras de la remontada ranguerina también, el jugador Junior Arias, autor del gol clave ante la Unión Española. Lo escuchamos después de que terminó el cotejo.
4: La unión del equipo, la valentía, la hombría para jugar en estos momentos no es fácil, no es para cualquiera jugar en situaciones límite como estamos así. Y bueno, la alegría de poder ayudar, de poder competir y bueno, cada día estamos un pasito más del objetivo. Vine convencido, vine con la ilusión de poder aportar lo mío, de poder ayudar al club, a la gente que confió en mí y sobre todo a mis compañeros, que son una fiera, la verdad, se entregan el día a día a morir y bueno, se ve reflejado acá en la cancha. Con mucha ilusión, ojalá que se nos dé, vamos a pelear para eso y bueno, ojalá que en casa con nuestra gente podamos coronar y bueno, regalarle eso que se lo merece.
0: Cerrando el informe de Rangers de Talca, la declaración del entrenador piducano Ivo Alexis Basay. Lo escuchamos.
5: No, pero eso yo lo vengo diciendo al principio de año. Mira, las pocas partes donde con una campaña de lo que se ha venido de principio de año, la gente ha sido pero espectacular, incondicional, más allá del merecimiento que tenían ellos de perdón la expresión, de putear por los malos resultados, pero la gente nunca dejó de ir al estadio y siguen acompañándonos, así que creo que esto también retribuye un poquito a todo el esfuerzo que hacen ellos y recompensado con el triunfo nuestro.
6: Ese esfuerzo también el primer tiempo, que prácticamente perfecto, porque pareció que ambos equipos jugaron un tablero ajedrez.
5: Yo creo que habían hecho otros partidos perfectos también tácticamente, pero nos habíamos equivocado en ciertas cosas donde no se habían sacado los resultados. Copiapó, Curicó, mismo Magallanes. Para mí el partido por ahí que tuvimos más errores fue Recoleta, pero en general los otros partidos también eran para ganarlos todos, pero lamentablemente con esa mochila, hasta que se destapó en Arica y obviamente se marca un precedente de no tener ese fantasma que los tenía afectado a muchísimo. Independiente, se han comportado espectacular con el trabajo, no han bajado nunca los brazos, pero era necesario, así que me alegro mucho por ellos, por todo el esfuerzo que están haciendo y como te digo, disfrutar este fin de semana y ya el lunes de lleno el trabajo.
0: Ivo Basay entregando ahí su visión de la victoria rojinegra ante la Unión española. Vamos a continuar en nuestro programa, pero vamos a hacer una pequeña detención respecto a lo que tiene que ver con el ascenso. Obviamente mañana profundizaremos lo que nos queda por reportar y también en este momento le daremos una vuelta a un par de noticias que están moviendo el avispero, por así decirlo, de información de nuestro fútbol chileno y que continúan obviamente siendo parte de la noticia. Javier Correa fue sancionado por sus gestos en el Superclásico. El goleador de Colo-Colo quedará fuera de dos duelos importantes del equipo. Javier Correa fue sancionado por dos partidos de parte del Tribunal de Disciplina de la NFP por su gesto tras el Superclásico que le ganó Colo-Colo a Universidad de Chile en la fecha 20 del torneo nacional. Correa fue a hacer sus descargos a Quilín, acompañado del gerente deportivo Daniel Morón y el director de Blanco y Negro Jaime Pizarro, lo que no le sirvió para evitar la sanción que recayó sobre el jugador. Vamos a escuchar palabras respecto al tema de los personeros del Tribunal de Disciplina de la ANFP, representados por Simón Marín. Lo escuchamos.
7: El tribunal determinó sancionar al jugador Javier Correa con dos fechas de suspensión.
8: ¿El motivo?
7: El motivo por infracción al artículo 63, letra B, número 3, a raíz de la denuncia presentada por la Universidad de Chile.
9: ¿Los argumentos de Colo-Colo no bastaron, señor?
7: Se tomaron en consideración, la norma va de 1 a 3 y también se tomó en consideración que el jugador tenía una agravante anterior.
0: Una agravante anterior también fue considerada, según planteaba Simón Marín, haciendo la vocería, digámoslo, del Tribunal de Penalidades en razón al tema de Javier Correa. Seguimos con antecedentes de la misma noticia, porque ¿cuáles son los partidos que se pierde Javier Correa en Colo-Colo? Será ante Huachipato en Collao. El estadio de Talcahuano quedó con la cancha en pésimas condiciones tras el duelo de rugby 15 frente a Uruguay de nuestro combinado nacional el fin de semana, y contra Deportes Concepción la próxima en el estadio Monumental. Duelos claves en la búsqueda del cacique por amarrar el título de la Liga de Primera. Tal como decíamos, uno de los factores del Tribunal de Disciplina para castigar con dos fechas a Javier Correa fueron sus antecedentes previos en actitudes merecedoras de sanción. La principal ocurrió en un compromiso de Copa de Liga, en declaraciones que hizo a La Señal Oficial, también fueron tomadas en consideración. De hecho, en esta parte de la segunda rueda del Campeonato Nacional, Correa ha estado en apenas 3 partidos de 6 posibles y se mantendrá con el mismo número en 8 duelos posibles, lo cual es un claro perjuicio para el equipo, ya que estamos hablando de uno de los mejores jugadores del plantel de los Albos. Interesante entonces lo que dice relación con lo que ha ocurrido con el delantero Javier Correa. Ojalá que tome en consideración que lo que se dice tiene consecuencias, sobre todo en términos del Tribunal de Penalidades. Con esta información nosotros damos por cerrado el trabajo nuestro de esta jornada y los invitamos cordialmente para que nos acompañen y que sigamos, por supuesto, en vivo y en directo con todos ustedes, atentos a la información deportiva en la jornada de mañana. Eso es. Ya, mañana nos encontramos. Que estén bien. Un abrazo y que tengan buena jornada para todos. Chau, chau. Nos despedimos y gracias por estar del otro lado. Bye.

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4: Son las 9 de la mañana, 36 minutos.
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1: Son las 10 de la mañana.
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4: 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Tenemos un excelente calibre. Durante estos años nos han hecho innovación tecnológica, lo cual lo hemos visto en el pasar del tiempo cómo han mejorado los predios. Tienen más fuerza los olivos y por lo cual hemos visto que la aceituna está más grande, el cual en el mercado tiene un mayor valor agregado de precio. Y este año tenemos una enorme cantidad para poder vender en el mercado nacional. Muy agradecido de este programa. Y la verdad que sigan los mismos profesionales trabajando en el área, ya que nos han dado un apoyo no solamente técnico, sino también afectivo en ciertos momentos malos que uno sufre como olivicultor en la residencia que tiene el campo. Así que nada, ojalá siga continuo y que no sea, siga en el tiempo.
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Ya son las 10 de la mañana con 10 minutos. 10 de la mañana, 10 minutos. Estamos en vivo, estamos en directo comenzando nuestro matinal a través de la radio alternativa, la radio 100% Huasquina. Activando la mañana para toda la provincia del Huasco a través de la 105.5. También para Chile y el mundo a través de nuestra señal internacional de audio alternativafm.cl y nuestro canal IPTV Televisión alternativatv.cl. Desde nuestros estudios centrales, que están ubicados en Avenida Lautaro 661, en el Balcón del Pacífico, estudios centrales y comerciales. Nuestro fono WhatsApp, más 569-7483-6317. Oye, chiquillos, y no están participando, que están flojos, participen, chiquillos. 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La radio fue creada, cierto, el 16 de abril del año 2003, tiene 23 años en internet, pero tenemos un poquito menos, cierto, en FM. 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Vamos a ir.

21 pesos. El dólar, la divisa norteamericana, dice que este martes estuvo con una leve subida de 1.5 pesos frente al peso chileno en una jornada marcada por la dura caída del 1.5% que registró el índice mensual de la actividad económica IMASEC en Chile. Veamos qué dice más abajito, ¿cierto? El Banco Central de Chile. El Banco Central de Chile BCE informó que el siguiente es el valor del dólar observado para la fecha que a continuación se indica. Para este 2 de septiembre del 2026 tiene un valor de 936 pesos con 86 centavos por dólar. 936 pesos con 86 centavos por dólar se cotiza al día de hoy la divisa norteamericana. Revisaremos la dirección meteorológica de Chile, principales ciudades de la región de Atacama, temperatura, ¿cierto? Y también región de Coquimbo. Coviapó, capital regional de Atacama, dice que está cubierto a esta hora con niebla, variando despejado y con una máxima importante de 27 grados. Ayer llegó a 32 grados en Coviapó, chiquillo. Vallenar, capital provincial del Huasco, dice está despejado y con una máxima de 25 grados. En la región de Coquimbo, La Serena, Coquimbo, nubosidad parcial, variando nublado y con una máxima de 21 grados el día de hoy. Revisaremos Senapred, región de Atacama, para desglosar por comunas de Huasco, Freirín y Vallenar la temperatura también durante estos tres días. 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

Ahí vamos a revisar, Dirección Meteorológica de Chile. Tenemos que durante la mañana estará cubierto y neblina y variando a nublado, supuestamente el día de hoy, miércoles 2 en Huasco. En la tarde nublado, en la noche cubierto, mínima 11, máxima 16 para el día de hoy, miércoles 2 de septiembre. Para mañana jueves estará cubierto en la madrugada, cubierto variando a nubosidad parcial en la mañana, despejado y con viento con 25 y 40 kilómetros por hora por la tarde. En la noche despejado, mínima 14, para mañana máxima 21 en Huasco. Y para el día viernes 4 de septiembre, despejado en la madrugada, cubierto y neblina, variando a despejado en la mañana, despejado y viento entre 25 y 40 kilómetros por hora en la tarde, nubosidad parcial en la noche con una mínima de 12 y una máxima de 20 grados. Freirina a esta hora dice que está cubierto y niebla, variando a nublado, nubosidad parcial en la tarde, variando a despejado, nublado, variando a cubierto en la noche, mínima 7, máxima 21 el día de hoy para Freirina. Para mañana, jueves 3 de septiembre, cubierto en la madrugada, nublado, variando a nubosidad parcial en la mañana, despejado con viento entre 25 y 40 kilómetros por la tarde, despejado en la noche, mínima 10 y una máxima de 26 grados para este jueves en Freirina. Y para el día viernes estará despejado en la madrugada, despejado en la mañana, en la tarde despejado, pero con viento entre 25 y 40 kilómetros por hora, nubosidad parcial en la noche, mínima 7 y una máxima de 26 grados para la comuna de Freirina. Vallenar, capital provincial del Huasco, está despejado a esta hora, despejado en la tarde, despejado en la noche, mínima 12, máxima 25 el día de hoy, miércoles 2 de septiembre. Para mañana jueves 3 estará despejado, variando a nublado y niebla en la madrugada, nublado y niebla variando a despejado en la mañana, despejado en la tarde, despejado en la noche, con una mínima de 10 y una máxima de 27 grados, nuestra capital provincial. Y para el día viernes 4 de septiembre estará despejado en la madrugada, despejado en la mañana, despejado en la tarde, despejado en la noche, ¿cierto? Y con una mínima de 12 y una máxima de 27 grados Vallenar. Esa es la información que entrega Dirección Meteorológica de Chile a través del bloque de prensa Senapred, región de Atacama. ¿Ya? Para que usted esté revisando las temperaturas, también si le interesa, ahí está, por supuesto, la información que recopilamos todos los días de lunes a viernes a través de nuestro matinal Activando la Mañana, en vivo y en directo, junto al Paseo.

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Junto a ellos, activamos la mañana. Lo vamos de lleno con la música en su radio alternativa. Ay, a las 11 de la mañana, chiquillos, hoy tenemos una entrevista bastante importante de una fundación. Te ayudamos, tengo entendido que se llama, ¿cierto? Que hizo una donación bastante importante al CESFAN de Freirina. Y vamos a conversar, por supuesto, con una de las encargadas de todo ello, ¿cierto? Para poder entregarle la mayor información posible también a través de nuestra emisora.

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Ya son las 10 de la mañana, 27 minutos, 10 con 27. Ahí daríamos a los arrieros de El Alto Bío Bío, chiquillos, sonando fuerte también la música tropical ranchera. Cuatro paredes a través de nuestra emisora. Vamos a estar revisando informaciones, ¿cierto? Más tempranito el día de hoy, porque tenemos una entrevista, va a seguir a las 11 de la mañana, ya, en la Fundación Te Ayudamos. Por aquí tengo, voy a buscar el documento para poder entregar aquí información, ¿cierto? Están entrevistando a una amiga, tengo entendido, ¿cierto? Una dama lo va a estar llamando, o lo vamos a llamar nosotros a ella, para poder conversar un poquito de una donación importante que le realizaron al CESFAM de Freirina, nuestros amigos de la Comuna de los Monumentos también, que han sido favorecidos ahí con una ayuda bastante importante, y por eso accedimos, digo, a entrevistar a esta persona, porque la fundación te sabe lo que ha pasado en el último tiempo. Ganan plata al lote, fueron creadas, han recibido miles de millones de pesos, y yo accedí solamente porque la información es de Freirina, si no, no lo entrevisto gratis, imposible. Una entrevista vale 50 mil pesos. Eso es lo que cuesta una entrevista en un medio de comunicación, aquí en nuestra provincia o región de Atacama, mínimo. ¿Ya? Entonces, lo hicimos simplemente para informar qué es lo que está ocurriendo también con estas donaciones en Freirina.

0: Si quiere comunicar con nosotros, siempre está habilitado nuestro foro WhatsApp. Participe en nuestro concurso, chiquillos. 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Usted me dice cuántos años cumple la radio alternativa en el dial provincial 105.5 y está participando automáticamente para este gran concurso que realizaremos el sorteo el próximo viernes. Ya, si no, topón para adentro. Se lo toma su amigo Carlos Palma. Qué tanta cuestión. Claro, sí. Así es la cosa, a nadie se le ruega. Así que siempre estamos entregando esa información. Hoy la vocera que lo va a estar hablando el día de hoy se llama Caterina Maraza, dice, directora de comunicaciones de Fundación Te Apoyamos. Así que vamos a estar conversando con ella, haciéndole, por supuesto, las preguntas pertinentes para entregarle esta información importante que tiene que entregarnos, ¿cierto? Debido a esta, como le digo, ayuda que entregaron al CESFAN de Freirine y por eso accedimos a entrevistar a estas personas. Si no, naca la pirinaca. Ya. Así que lo vamos a ir rápidamente a la pausa comercial. Ya son las 10 de la mañana con 30 minutos y luego estamos revisando la cuarta, el diario Bob de nuestro país, para entregarle mayores informaciones. Luego estaremos revisando siempre también nuestro municipio local, ¿cierto? Freirina, Vallenar, las informaciones de la provincia del Huasco, también junto a nuestros amigos del noticiero del Huasco.cl. Ayer no alcancé a revisar el noticiero del Huasco porque tuve una extendida entrevista, ¿cierto? Con nuestro amigo Bernardo Campos, asesor senior de Cercotec Vallenar, donde lo vino a entregar, ¿cierto? La información de los diferentes financiamientos, ¿no? Que usted puede acceder también a través de la banca privada y también a nivel Corfo y Cercotec, a nivel nacional, ¿cierto? De gobierno. Así que ahí estamos muy extensamente conversando con Bernardo y entregó toda la información a través de nuestro medio. Pausa y ya regresamos.
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2: Son las 10 de la mañana, 31 minutos.
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3: Componentes del programa Red Local de Apoyos y Cuidados. 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

Ahí le dimos pista otra vez para que esté participando en nuestro concurso, chiquillos. Sé que me escucha todo el puerto de Guasco, Guasco Bajo, Freirina, Litoral Costero, Tres Playitas, Los Toyos, Punta de Lobos, Caleta Angosta, la parte alta de Carrizal Bajo. Se lo vamos al Parque Nacional Llanos de Challe, que también sabemos que se escucha fuerte y claro la radio alternativa por allá, ¿eh? Sector El Piro, La Arena, Las Tablas, el pueblo encachado de Guasco Bajo, todo el sector rural de nuestra provincia, Hacienda Nicolás, Hacienda Compañía, Hacienda Atacama, Hacienda Ventanas en Vallenar, la parte alta del Hospital Provincial del Guasco, Villa Edén, Población Carrera, ahí Baquedano, Vista Alegre, Torre Blanca, chiquillos, participen con nosotros, tenemos una promoción, 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

Vamos a revisar rápidamente la cuarta del Diario Pop de nuestro país. Me hiciste pedazos todas la semana. Javier Correa reacciona a dura sanción y lanza dardo contra panelista de TNT Sport. Momento de alta tensión en vivo dejó a todos en shock. Yavila Reina, se agarró con periodista y terminó cortando el teléfono. ¡Ay, ay, ay! Murió la flor entre Rafael Araneda y Marcela Vacareza. Periodista reveló importante detalle. No contaban con permiso. Denuncia de Otaquín desató operativo en Servicentro y fiscalizadores se llevaron nueva sorpresa. La trató de curada, pero no fue eso lo que la ofendió. Marcela Vacareza respondió a Pinilla y lo desafió en pantalla. ¡Ay, ay, ay! ¿Qué más tenemos en la parte de Espectaculandia? Imágenes fuertes, dice, chofer atropelló a madre e hijo de un año que pasaban por paso peatonal en Valdivia y quedó libre. Pero ¿cómo, chiquillo? ¡Ay, ay, ay! Rock chingón. El Tri llegará por primera vez a Chile. Huawei presenta su nuevo smartwatch con hasta 21 días de batería. ¡Ay, ay, ay! Buena duración, ¿eh? Revelan cuál sería la verdad tras supuesto quiebre entre Marcela Vacareza y Rafael Araneda. Sergio Rojas se fue en picada contra ellos. Cosa de ella, pues, chiquillo. Son intrusos, viejo intruso. Mujer publicó herramientas robadas en Facebook y terminó detenida en Ovalle. Sí, pues cómo está robando, mandó al marido a robar y después se las publicó en el Facebook a venderlas. Tan clarito. Danilo 21 se desahoga y revela tenso momento que enfrentó en horas con psiquiatra. Lo expuso por agresiva reacción. No quedé como un cobarde. Libertarios arremeten contra famoso rostro que decidió renunciar al partido de Jonas Keiser. Mauricio Pinilla habló sobre su futuro, o su duro mensaje, perdón. Mauricio Pinilla habló sobre su duro mensaje en contra de Gisela Gallardo. Publiqué lo que tenía que publicar, dice él. Golpe en la televisión. Conocido comediante de derecha, tendrá programa propio y en horario estelar. ¡Ay, ay, ay! La relación del rey de los trolls con Chile. Encuentro con figuras de la derecha nacional y lo denuncian por su intervención, dice por aquí, comunicacional en el plebiscito constitucional. Vuelven al Estadio Nacional, Macha y el Bloque Depresivo. Anuncian show para diciembre, detalles, precios y coordenadas. Alexis Sánchez recibe críticas por ausentarse del bautizo de su hija. Su pareja lo defendió. Ahí están los principales titulares de la cuarta del Diario Pop de nuestro país y lo revisamos siempre de lunes a viernes a la raíz de nuestro matinal, activando la mañana en vivo y en directo junto 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
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Y ya me dio sed, voy a tomar agüita, déjale. Lo vamos con esto que se llama Amor Prohibido. Son los chiquillos de Eclipse Musical que suenan en su radio alternativa, poniéndole ritmo y sabor a este día ya. ¿Martes o miércoles? Ya estaba miércoles, ya viejo, y se pasó los días también. 2 de septiembre. Oye, mañana tengo, chiquillo, no es por sacarme el pillo, pero aquí es verdad. Mañana tengo control médico, ¿ya? En la mañana, a lo mejor voy a empezar un poquito más tarde en vivo, pero sí vamos a estar. Ya tengo control a las 10 de la mañana, justo cuando empieza el programa. Así que tengo que ir a ver al Matasano a que me diga cuántos días me quedan de vida. Así que mis exámenes, así que ahí te voy a ir a revisar qué pasa con todo ello. La Betty no anda media loca, pero ¿qué le vamos a hacer, pues, chiquillo? Usted sabe que uno pasa rabia a veces, pasa malos momentos, se pone nervioso, hay cositas que de repente van pasando. Cuando lo inundamos, andamos con el agua ahí abajo, tal cojote, glu, glu, glu, glu. Y no, estaba muy buena la glicemia, pero algo se hace, algo se hace. Lo vamos con la buena música.

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1: Son las 11 de la mañana, un minuto.
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0: 11 de la mañana ya con 8 minutos, 11 de la mañana con 8 minutos, estamos de regreso, estamos de vuelta a través del dial provincial 105.5, la radio 100% Guasquín y demás, escuchada también nuestra señal internacional de audio, alternativafm.cl y alternativatv.cl, nuestro canal IPTV Televisión. Tenemos una entrevista, como se lo había anunciado durante esta mañana, ¿cierto? Estamos hablando con la directora de comunicaciones de la Fundación Te Apoyamos, Caterina Maraza, que va a estar conversando con nosotros, entregándonos información de una importante actividad que se realizó, como se lo había comentado, durante unos días atrás, ¿cierto? En Freirina. Fundación Te Apoyamos, ¿cierto? Fortalece la rehabilitación de Freirina con una entrega, ¿cierto? De equipamientos por allá, ¿cierto? Muy importantes para mejorar, ¿no? Lo que es la atención y también el acceso a terapias en la comuna. La Fundación Te Apoyamos, creada por Andrónico Luksic, desarrollada también con una estrategia territorial para identificar necesidades junto a actores locales y entregar soluciones concretas. A partir del trabajo del territorio, se detectó también una brecha en el CESFAM practicante Oscar Ruiz, Toro de Freirina. Contaba con profesionales capacitados para rehabilitación, pero tenía una falta de equipamiento, cierto, especializado, limitada, y las prestaciones y obligaba también a derivar, ¿no?, a algunos casos a Vallenar o a la ciudad de Copiapó. La fundación entregó equipamiento tecnológico y de estimulación sensorial para fortalecer la rehabilitación de niños, adolescentes y adultos. Incluye equipos de fisioterapia y electroestimulación, bicicletas, trotadoras, ciertos implementos de kinesiología y estimulación sensorial. Durante el último año, más del 17% de la población de Freirina requirió tratamientos vinculados a estimulación, actividad física adaptada y prevención también de complicaciones derivadas de la inactividad, evidenciando la necesidad de fortalecer, cierto, la capacidad local. Así que vamos a hacer una consulta a nuestra amiga, cierto, Caterina Maraza, que ya se encuentra aquí en nuestra línea telefónica para conversar un poquito de este tema. Le damos la bienvenida, Caterina, bienvenida a nuestra programación. Muy buen día.
1: Muy buenos días, Carlos. Muchas gracias por esa introducción tan completa que hizo. Buenos días también a todos los auditores de la Radio Alternativa.
0: Una de las primeras consultas que le vamos a realizar dice, para quienes no conocen, ¿cierto?, la Fundación Te Apoyamos, ¿qué trabajo realizan y cómo pueden llegar a las comunas como Freirina?
1: Sí, la Fundación Te Apoyamos es una organización filantrópica que nace a fines del año 2022, es creada por Andrónico Luksic, porque cuando él abre sus redes sociales empieza a recibir muchos requerimientos de ayuda a lo largo de todo Chile y de diverso tipo de organizaciones, personas que tenían urgencias y que necesitaban un poco de ayuda. Y él decide en ese momento institucionalizar estos apoyos a través de la Fundación Te Apoyamos,

0: una priorización de las comunas más vulnerables del país, donde nos reunimos con organizaciones locales que tienen conocimiento de todo el territorio, de las necesidades más importantes, y también a través de nuestra página web, donde contamos con un formulario disponible todos los días del año 24/7, y las personas pueden postular, solicitar ayuda en estas seis áreas que comentábamos.
1: Vamos a seguir haciendo las consultas pertinentes para los amigos y amigos que están en sintonía a través de nuestra emisora. ¿Cómo identificaron la necesidad del Cefam de Freirina y qué brecha encontraron en sus salas de rehabilitación?
0: El año pasado nosotros visitamos la comuna porque fue una de estas comunas priorizadas por sus distintos índices de vulnerabilidad. Tenemos un equipo que se va moviendo por estas comunas y el año pasado visitaron Freirina, se reunieron con personal del CESFAM y ahí lograron identificar que esta necesidad era muy importante para ellos. El CESFAM, nosotros lo visitamos la semana pasada también para hacer la entrega de este equipamiento de rehabilitación. Y ahí conversamos con la directora, con los kinesiólogos, y ellos nos contaban que hasta antes de esta donación ellos tenían un equipo médico muy bueno, profesionales muy buenos, muy dedicados, pero les faltaba la parte más técnica. Necesitaban bicicletas nuevas, que tuvieran más modernidad para poder atender de mejor manera a sus pacientes. También ellos tienen una sala de estimulación sensorial que es enfocada más en niños y jóvenes para estimularlos y tampoco contaban con equipamiento suficiente para la demanda que ellos reciben anualmente. Así que ahí nos comprometimos con ellos. Ellos nos enviaron un proyecto, lo desarrollamos en conjunto y pudimos identificar estas necesidades más urgentes para entregar esta ayuda. Esta ayuda es bien importante para ellos, nos decían ese día la directora destacaba sobre todo porque era muy lindo, porque ella destacaba que ahora no le tienen nada que envidiar a un centro privado, por ejemplo, y también muy importante porque los mismos pacientes no tienen que trasladarse, como usted bien decía, a Vallenar o a Copiapó, que siendo pacientes que tienen de repente movilidad reducida, les cuesta mucho más. Nos decían que el transporte público en la comuna también es poquito, entonces les cuesta moverse, tienen que estar muchas horas en el lugar donde llegan para poder tomar la micro de vuelta. Entonces, esto les facilita mucho más poder recibir la atención en su misma comuna sin tener que estar moviéndose.
1: Claro que sí. ¿En qué consiste concretamente, cierto, el equipamiento entregado que permitirá también mejorar la atención de los pacientes?
0: Nosotros entregamos dos bicicletas estáticas y una trotadora, que fueron equipamiento súper moderno que tuvimos que importar a Chile por la especificidad técnica que tenían. Algunas máquinas de electroestimulación, de fisioterapia. Ahí conversábamos también con dos pacientes que tenían artrosis de rodilla y nos decían que estaban felices porque van a una sesión y ya sienten mucho alivio de su dolor. Entonces, eso era súper impactante para ellas, que llevaban mucho tiempo yendo y de repente no veían un efecto tan inmediato y ahora sí habían notado la diferencia totalmente. También botas de compresión, pesas, balones, bandas elásticas y, como le comentaba, estos materiales sensoriales para su sala de estimulación. Y ahí, por ejemplo, hay un muro de escalada, una piscina de pelotas, unas rampas también, algunas cosas que tienen texturas que también estimulan el tema más sensorial de los niños. Unos trepadores, unos columpios, juegos y algunos otros elementos más didácticos que equipaban muy bien y complementaban lo que ellos ya tenían en ese momento. Así que nos decían ahora que los niños van felices. Ahí veíamos también algunos niños que estaban jugando. Y me gustaría destacar mucho que en este hito de entrega que hicimos la semana pasada conocimos a la mamá de Octavio y de Paula, que son dos pacientes que llevan muchos años asistiendo aquí al centro de rehabilitación. Y nos decían que había sido un cambio muy positivo, que estaban muy contentos. Le agradecían muchísimo al personal del centro de rehabilitación porque eran muy dedicados. Había incluso el kinesiólogo como jefe del área, era de Cauquienes. Entonces, él con vocación había decidido dedicarse a los pacientes de Freirina, había cambiado su vida, se había trasladado para allá. Y los niños lo adoran, así que vimos el impacto que tenía para ellos, tanto en lo físico, pero también en lo emocional, por tener este centro más moderno.
1: ¿Cuántas personas serían, digamos, o podrían beneficiarse, ¿no? ¿Y qué significa este avance para esta comuna de los monumentos, como le digo yo, que es Freirina?

0: Aló.
1: Lo escucho un poco mal.
0: Ya.
1: Perdón. Creo que
0: No,
1: hay
0: no,
1: problemas con la señal.
0: ya, a lo mejor se lo está yendo la señal un poquito porque estamos por el Face, por el WhatsApp, perdón. ¿Cuántas personas podrían beneficiarse y qué significa este avance para la comuna de los monumentos Freirina, como le digo, yo le comentaba?
1: Este proyecto, como este nuevo equipamiento, va a permitir aumentar en torno a un 20% la atención de pacientes, y eso se traduce en que van a superar cerca de las 1.000 personas anualmente. Es súper positivo porque, como conversamos, como usted bien destacaba al principio, cerca de un 17% de la población de Freirina requiere este tipo de atenciones de rehabilitación o kinesiológica. Así que es un impacto bastante grande. Sobre todo también el tema de los traslados. Nos decían que con esta ayuda y contar con este equipamiento les permite cumplir con el propósito de la atención primaria, que es entregar las atenciones en el lugar más cercano para las personas, hacerlo de manera eficiente. Así que vamos a tener buenas noticias. Más personas, si lo necesitan, van a poder recibir atención acá en el centro de rehabilitación del CESFAM. Así que estábamos todos muy contentos, nos gustó mucho conocer la comuna, nos recibieron con mucho cariño, y también me gustaría agradecer al equipo por la dedicación. Desde que los conocimos el año pasado, ellos mostraron un compromiso muy importante con los pacientes, con fortalecer las atenciones que ellos realizan, y poder entregar una atención de salud de mejor calidad y también para impactar positivamente a todos los vecinos de la comuna.
0: Muy bien, y por último, después de Freirina, ¿qué esperan seguir acercándose ustedes en este tipo de apoyos a otras comunas o territorios también de nuestro país?
1: Sí, nosotros como Fundación Te Apoyamos, Andrónico Luksic, nuestro fundador, nos pide que nos despleguemos a lo largo de todo Chile, y tenemos un plan anual donde nosotros priorizamos las comunas más vulnerables y las visitamos, nos reunimos con estas organizaciones. Y también tenemos otro lado donde actuamos ante la emergencia de manera muy rápida y eficiente, entregando ayuda. Por ejemplo, hace poco estuvimos en el norte, hemos estado en Tocopilla, en las comunas cercanas a La Serena, que también se vieron afectadas por la emergencia de las lluvias, estuvimos en el sur, así que estamos desplegados a lo largo de todo Chile mediante nuestra planificación anual, pero también respondiendo ante las emergencias y buscando llegar donde nadie más llega. Nosotros, el objetivo que tenemos como fundación es llegar a esas comunidades que no reciben tanta ayuda. Freirina nos destacaba que eran una comuna que estaba muy alejada, que sentían que era muy difícil que alguien los escuchara, pero que con esta donación, con esta ayuda, ellos sentían que estaban vistos, que estaban acompañados. Y ese también es objetivo de Fundación Te Apoyamos, por entregar esta mano de ayuda, ayudar a las personas que de repente lo necesitan tanto, pero por estar tan aislados no la reciben, vincularnos con organizaciones. Así que estamos trabajando para eso durante todo el año con equipos en terreno en todas las regiones de Chile. Desde el 2022 hemos entregado más de 13.000 ayudas en todo Chile, y esperamos seguir creciendo con mucha más fuerza para seguir apoyando donde más se necesita.
0: Muy bien, pues Caterina Maraza, ¿cierto? Ella es directora de comunicaciones de Fundación Te Apoyamos y estamos conversando de esta importante donación de implementos, ¿cierto? Para rehabilitación en la comuna de Freirina. Te agradecemos el contacto telefónico. ¿Tienes algo más que acotar? ¿Algo que se te quede en el tintero?
1: Solamente agradecerles por la buena recepción que tuvieron a la Fundación Te Apoyamos cuando fuimos a visitarlos la semana pasada, también el año pasado cuando los conocimos. Quedamos muy enamorados de Freirina, sabemos que necesitan mucha ayuda, así que abro el canal para que por favor cuenten con nosotros como un apoyo para que puedan conocer lo que hacemos en la Fundación a través de nuestra página web, fundaciontapoyamos.cl, o nuestras redes sociales. También estamos ahí, contestamos todos los mensajes que nos llegan, hacemos la difusión, ahí tenemos un video muy lindo también de la entrega que hicimos la semana pasada. Y les agradezco a ustedes también en Radio Alternativa por darnos el espacio para nosotros vincularnos con los medios de comunicación locales. Es una alegría al corazón, porque sabemos que también son nuestros aliados en poder difundir esta oportunidad, esta alternativa de ayuda para las personas que más lo necesitan. Así que, Carlos, le agradezco muchísimo, y le mando un cariñoso saludo también a todos los auditores de Radio Alternativa.
0: Listo, muchas gracias, Caterina. Estamos en contacto, que esté
1: Muchas
0: bien.
1: gracias.
0: Ya, chaito.
1: Igualmente.
0: Igualmente. Ahí estamos en vivo y en directo, ¿cierto? Como le había dicho, durante esta mañana íbamos a tener una importante entrevista, ¿cierto? Fundación Te Apoyamos estuvo en Freirina ayudando, ¿cierto? A los amigos de nuestros hermanos ahí de la Comuna de los Monumentos, ¿cierto? Y la directora de comunicaciones estuvo conversando con nosotros para entregar mayor información y mayor detalle de todo ello, Caterina Maraza. Así que es una fundación, ¿cierto?, creada por el señor Andrónico Luksic, ¿cierto? Y que muy bien por ello, ¿cierto?, que estén colaborando, ¿cierto?, con estas localidades, digamos, de la provincia del Huasco, que son, como dice ella, muy alejadas muchas veces de que llegue alguna ayuda aparte de la que envía el gobierno. Muy bien, por ello lo vamos a seguir con música. Sigamos activando la mañana. Recuerde que estamos en concurso, pues, mis amigos. Comuníquese con nosotros, más 569-7483-6317, en nuestro fono WhatsApp. Estamos en nuestro mes aniversario. Estamos cumpliendo X años. Ya le he pasado varias veces el datito, pues. ¿Cuántos años cumple la radio alternativa en FM? Porque en internet tenemos 23 años, pero en FM tenemos un número menor, ¿cierto? ¿Cuántos años estamos cumpliendo? Usted se sabe la respuesta, se comunica vía WhatsApp conmigo, me manda un mensaje de texto o voz y está participando por una promoción de terremoto para que empiece a celebrar las fiestas patrias con todo durante este fin de semana, viejo, o el aniversario de su radio alternativa. 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Más 569-7483-6317. La dejo ahí para que usted esté participando junto a nosotros. Ahora sí lo vamos a ir con el Eric Berríos, que lo dejamos en stand-by. Y este éxito que se llama Vivir Así Es Morir de Amor. Un cover, ¿cierto? Del gran Camilo VI.

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1: Son las 11 de la mañana, 31 minutos.
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Ay, ay, ay, estamos de regreso, estamos de vuelta, chiquillos, a través de la radio alternativa, la radio 100% Guasquina y la más escuchada. Ahí teníamos al super ladrón, devuélveme a mi vida. Oh, junto al grupo Alegría, ¿eh? Claro que sí, un éxito del recuerdo. Ahí vamos a estar con más musiquita, vamos a poner nuestra cortina como es de costumbre, ¿cierto? Para seguir revisando las informaciones, revisaremos el noticiero elguasco.cl, el diario digital de nuestra provincia. Recuerden que estamos en nuestro mes aniversario junto a las fiestas patrias, tiki tiki ti. No olviden nuestro concurso, ¿cuántos años cumple Radio Alternativa en el Dial Provincial 105.5? Y estará participando por una promoción de terremoto, chiquillo, para que estén celebrando las fiestas patrias junto a nosotros y también junto a su Radio Alternativa, ¿eh? 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Dice: trabajador de CMP recibe reconocimiento de Coresemin Atacama por su liderazgo en seguridad. Mire qué bien. Caso Jilguero, corte revoca sobrecimiento de minera Grupo Luxic por diligencias pendientes. Freirina dio inicio al mes de la patria con tradicional izamiento del pabellón nacional. Del Huasco al Bellas Artes, estudiantes de Vallenar inician también junto a Secrea un viaje creativo inspirado en Roberto Mata. Gracias a su 99% de asistencia, niña de Vallenar gana concurso y viajará a la NASA. Oye, a mí no me llegó. ¿Qué pasó con esa información? No me llegó a mí, no me ha llegado. O lo aburrí, a lo mejor. No me di cuenta. Gobierno Regional de Atacama impulsa nuevas obras para Huasco con una inversión de 1.300 millones de pesos. La media sonrisa que tenía nuestro alcalde Genaro Briceño, ¿eh? Ocupen bien la platita de tipo chiquillo, bueno, que la platita está escasa, hay que ocuparla bien, hay que ocuparla bien. Ahí están los principales titulares del noticiero elguasco.cl, el diario digital de nuestra provincia, y muchas de estas noticias ya están publicadas a través de nuestros portales web, alternativafm.cl, nuestra página web principal, y alternativatv.cl, la página de nuestro canal IPTV Televisión. Recuerden que estamos en guía.tv, estamos también en m3u.cl, en tvoplus.com y además de nuestro canal en Twitch. Usted nos busca en Twitch como Alternativa TV Chile. 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Vamos a revisar la información, ¿cierto? De Haz que Despeguen, ¿cierto? Esta promoción que hemos hecho durante todo el año, y siempre estamos ayudando a promocionar la asistencia de los más chiquititos al colegio. Gracias al 99% de asistencia de Niña de Vallenar, gana concurso que viajará a la NASA, pues, con su mamita y con su apoderado. 16 regiones de Chile ya tienen a sus ganadores y ganadoras del concurso Haz que Despeguen de Fundación Educación Oportunidad. En Atacama, la ganadora fue Emilia Carvajal Páez, de 4 años, quien alcanzó un 99% de asistencia durante el primer semestre. La estudiante asiste a nivel medio mayor del jardín infantil Membrillar de Vallenar y como premio viajará en enero del año 2027 junto a su madre al Gran Centro Espacial Kennedy de la NASA en los Estados Unidos. Desde hace varios años, cierto, la iniciativa busca incentivar la asistencia a clases en la educación parvularia y destacar también la importancia de estar presentes desde los primeros años. Para participar, las niñas y niños deben alcanzar, ¿cierto?, al menos un 90% de asistencia entre marzo a junio del año 2026. Las ganadoras y ganadores fueron seleccionados entre más de 26.000 inscritos a nivel nacional. En la región de Atacama participaron 726 párvulos de jardines infantiles y escuelas públicas y particulares subvencionadas. Sandra Páez,
madre también de Emilia, señaló que este viaje será una gran aventura para ambas, que les permitirá a Emilia adquirir nuevos aprendizajes relacionados con la ciencia y también fortalecer nuestro vínculo como madre e hija. Todo esto será posible gracias a la buena asistencia. Cada día que asiste a clases representa una nueva oportunidad para aprender, aumentar su seguridad y fortalecer también valores como la responsabilidad y la disciplina. Así que ahí entregamos la información de esta chiquitita de Vallenar que se ganó este importante premio, ¿cierto?, para ir al Centro Espacial Kennedy de la NASA en los Estados Unidos, de la Fundación Haz que Despegue, en este concurso a nivel nacional que siempre también estamos promocionando a través de nuestro medio. Muy bien por ellas.

Y nos vamos a la música con lo nuevo de nuestra gran cantante nacional y animadora de TV, María José Quintanilla, nos canta Déjalo en su radio alternativa.

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1: 12 horas, 2 minutos.
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Hay 12 horas ya con 17 minutos. Lo acabamos de enterar de un terrible problema, chiquillo. Estoy con los... Ya se me subió la temperatura, la presión, se me subió todo. Hubo un corte de energía eléctrica durante esta madrugada aquí en nuestra comuna de Puerto Guasco, que afectó tanto Guasco como Freirina, según la información que entrega la empresa, cierto, eléctrica CGE. Y creo que durante esa hora y fracción que estuvo cortada la energía eléctrica durante la madrugada, delincuentes, malandras, sinvergüenzas, no se le puede decir otra cosa, voy a garabatos por la radio, porque yo soy así, anduvieron en el Cerro La Cruz, donde están nuestras plantas transmisoras, y se metieron a varios sitios. Abrieron varias casetas, entre ellas las nuestras, ¿ya? Se robaron baterías, ¿cierto?, de gel, abrieron varias casetas, como le digo, entre Holbert TV, Televisión Nacional de Chile. Así que, lamentablemente, nunca hubiera ocurrido eso aquí en Puerto Guasco, que tanta sinvergüenzura, que andan abriendo las casetas, andan en Copiapó, se roban los cables eléctricos aquí, parece que van a agarrar a hacer lo mismo. Así que, lamentablemente, está un poquito ausente el micrófono debido a eso que un amigo, ¿cierto?, de Caldera, nuestro amigo Cristóbal de M. Pelín Comunicaciones, tuvo que viajar de Caldera porque él, como él presta servicios de internet, ¿cierto?, a nuestra comunidad.

ha tenido problemas técnicos, ¿cierto? No estaba entregando servicio de internet y tuvo que viajar de Caldera a Huasco, y a eso a las 11:30 de la mañana llega a Huasco y se encuentra con la sorpresa que lo habían reventado la caseta. Gracias a Dios no se robaron ningún equipo de nuestra emisora, pero no sabemos los de las demás radios que están adentro. Ya, así que eso es lo que le tenía que dar a conocer. Lamentablemente la delincuencia llegó a Huasco, anda por el cerro, anda metiéndose a robar las casetas, anda robándose las baterías, especialmente los paneles solares, ¿cierto? Los sistemas solares que están instalados en la parte alta de nuestras plantas transmisoras. Así que si hay algún problema con alguna empresa de telefonía móvil o algo, ya sabe ya que lamentablemente andan los malandras haciendo las suyas también en nuestra comunidad.

Se me echó a perder el día, chiquillo. Estaba nomás bien tranquilito. Bueno, falta lo que ocurre. Lamentable, pero cierto. Así es la delincuencia que anda afectando diferentes, ¿cierto?, cerros de la región de Atacama. Y hace unos días atrás también se robaron los cables eléctricos en Cerro Capi, en Copiapó, y no es la primera vez, ya es como la décima vez que hacen lo mismo. Ay, qué terrible, chiquillo. Qué terrible. Terrible, terrible, terrible, ¿no? O sea, siempre se me descompuso todo el sistema. Ay, ay, ay. Así es la cosa. Pero ya andan los malandros por acá por Huasco, ya andan haciendo de la suya. Un tiempo atrás también lo hicieron en Vallenar, afectaron a varios colegas también de las radiocomunicaciones y ahora también en el puerto de Huasco. Hoy durante esta mañana se estuvo realizando, ¿cierto?, lo que es la sesión ordinaria número 62 del Consejo Municipal de Huasco, donde se trataron los siguientes temas: aporte al Club Rojas, Luis Rojas Araya, perdón, para la participación del Campeonato Internacional de Voleibol en la ciudad de Arica. Correspondencia despachada y recibida y puntos varios. Ya, eso fue lo que se trató durante esta mañana en lo que es la reunión del Consejo Municipal, sesión ordinaria número 62. ¿Y qué pasa con las fiestas patrias? Todavía no pasa nada. No dicen nada todavía. Están calladitos. Migraciones en tu barrio llega a Huasco. El día miércoles 23 de septiembre, el Servicio Nacional de Migraciones realizará una jornada de atención, orientación dirigida a la comunidad migrante de nuestra comuna. Durante el operativo podrás recibir orientación migratoria general, información sobre procesos sancionatorios, consulta de estado de solicitudes en trámite. Día miércoles 23 de septiembre de 10 a 13 horas en calle Crey 530, a un costado de la ilustre municipalidad de Huasco. Invitamos a las vecinas y vecinos que requieran orientación a acercarse y aprovechar esta instancia de atención presencial. Aquí está, este 17 y 18 de septiembre nos reunimos para vivir dos jornadas de música, cultura y alegría en la fiesta costumbrista de Huasco. La celebración se realizará este año en el Parque de Huasco Bajo, el cual es al costado del Estadio Municipal. Muy pronto daremos a conocer, ¿cierto?, la parrilla de artistas invitados junto con toda la información sobre los stand para emprendedores locales, actividades y sorpresas que hemos preparado para fiestas patrias. Y habrá también un bus de acercamiento para que nadie se quede fuera de esta gran celebración. Atentos a nuestras redes sociales, dicen, a través de la Municipalidad de Huasco. Así que este año se traslada a ese sector. ¿Y Huasquito qué pasa? ¿No pasa nada con Huasquito? ¿No va a hacer nada en la costanera? Ahí vamos a ver qué pasa con todo ello. Pero esa es la información que tenemos del puerto de Huasco. Durante la mañana de ayer también se estuvo realizando, ¿cierto?, lo que es la instalación de banderas en calle Crey, en el sector donde está instalado nuestro edificio consistorial. ¿Eh? Quedó bien hermoso, bien bonita ahí las banderas chilenas. Huasco es sede de la final nacional también. Liname A2 Sub-18. El 4, 5 y 6 de septiembre, nuestra comuna recibirá a jóvenes voleibolistas de distintos puntos del país para disputar la gran final nacional Liname A2 Sub-18, Gimnasio Techado de Huasco, 4, 5 y 6 de septiembre, durante todo el día. Invitamos a toda la comunidad a acompañar y alentar a los deportistas, disfrutando también de tres jornadas llenas de talento, acompañamiento y pasión por el voleibol. ¿Ah? Está invitando a nuestro amigo Carlitos Yates, que también lo hizo llegar la información. Estamos revisando informaciones locales junto a la ilustre Municipalidad de Huasco. Noticias locales, provinciales y regionales. Por ese hombre suena en la radio alternativa, junto a esto, gran éxito musical a través de nuestro programa Activando la Mañana. 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
1: 12 horas, 33 minutos.
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Comenzamos a disfrutar de buena música, buenos éxitos a esta hora de la tarde. Usted disfruta de lunes a viernes entre las 12:30 y las 13 horas de Chile y su folclore en vivo y en directo.

0: Música chilena, folclor nacional latinoamericano y de nuestra provincia del Huasco. Disfrutamos a esta hora de la tarde de Chile y su folclor a través de su radio alternativa, la radio 100% huasquina y la más escuchada. Dial provincial 105.5, señal distintiva XQA609. Ahí estamos acompañándole con la buena música chilena. Vamos a seguir revisando información de carácter local junto a usted que está en nuestra sintonía a través de nuestra emisora. Y de ahí vamos a estar revisando el podcast diario también de nuestro diputado Jaime Mulet Martínez. Dice, se parte de SCOSOC en Huasco. La Municipalidad de Huasco está invitando a organizaciones comunitarias, funcionales y territoriales, así como a organizaciones vinculadas también con el desarrollo económico, social y cultural de la comuna, a integrar el Consejo Comunal de Organizaciones de la Sociedad Civil de Huasco, SCOSOC. Inscripciones abiertas del 1 al 16 de septiembre del 2026. Horario de lunes a viernes de 8:30 a 14 horas. Lugar, Secretaría Municipal de Huasco. Tu participación es fundamental para contribuir al desarrollo de nuestra comuna. Así que ahí está la información para las amigas y amigos que están en sintonía. A ver, ¿qué me dice por aquí la señora Erika? Señora Erika, me dejó un mensaje. Lamentablemente, a veces no aparecen los mensajes por el Facebook. Por favor, cuando quiera mandar un mensaje, hágalo al WhatsApp. Más 569-7483-6317. Dice que hay una lota en la sede de Copervin para el día 5 de septiembre, día sábado. Son 8 lotas, 8 lotitas, 3 vendidos. Y en los vendidos hace un sorteo, dice, de cartón gratis la señora Erika. ¿Ya? 8 ternos, valor solamente 2,000 pesos. A partir de las 16 horas del día 5 de septiembre tenemos una lotita nuevamente, ¿cierto? En la Junta Vecinal número 7, Villa del Esfuerzo, en población Copervin. Invita a la señora Erika Iriarte. Y ahí, como le decía, si usted quiere participar con nosotros, mándenos un WhatsApp diciéndome cuántos años cumple la radio alternativa en el dial FM 105.5 y estará participando por un terremoto. 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Revisemos rápidamente lo que es, ¿cómo se llama el? Me perdí. Estaba tratando de buscar música chilena también, ¿ve? Hago todo, me faltan manos. Las buenas cuequitas que están tirando ya en este tiempo. El audio de nuestro diputado Jaime Mulet Martínez, de la Federación Regionalista Verde Social de nuestro país, diputado de la región de Atacama. Trabajo parlamentario que también los entregamos a través de nuestro medio de comunicación. Escuchemos a don Jaime Mulet Martínez.
1: Hola, ¿qué tal? Jaime Mulet informando aquí en la radio. Estamos discutiendo en este momento un proyecto que es relevante para Atacama, está recién partiendo, que busca simplificar algunos trámites en bienes nacionales. Hay mucha gente en nuestra querida región de Atacama que necesita regularizar su propiedad en bienes nacionales y los plazos son eternos, se demoran años y años. Se están acortando algunos plazos para algún tipo de situaciones, especialmente la gente que ha sido y ha tenido problemas con las catástrofes, afectados, damnificados, que están en propiedades fiscales. Vamos a seguir monitoreando, no está listo, está empezando la discusión y creo que es importante decirlo. En segundo lugar, decirle que ha sido muy lamentable la cifra de actividad económica que se entregó del mes de julio, donde la economía cayó el 1,5% en el mes de julio, o sea, un menos 1,5% respecto del mes anterior, o sea, un bajón. Y eso no es bueno. Ya llevamos de los 7 meses del año, 6 meses con crecimiento negativo, o sea, decrecimiento. La economía se va achicando, el Producto Interno Bruto, la generación de bienes, servicios, minería, no minería, pesca, el promedio va hacia abajo. Y la minería más alto todavía, un menos 9,3. El resto de las actividades bajó, pero poquito. Esto es importante y no es bueno. Soy Jaime Mulet informando aquí en la radio.
0: Ahí teníamos a don Jaime Mulet Martínez de la Federación Regionalista Verde Social de nuestro país, diputado de la región de Atacama, informando su podcast diario, su trabajo parlamentario a través de nuestra emisora, la radio alternativa, la radio 100% Huasquina. Sigamos con la buena música chilena, las buenas cuecas en el mes de la patria y aniversario de su radio alternativa.

0: Nuestro Dios, el Creador, formó la naturaleza, dando vida y fortaleza a la tierra en su esplendor.
1: Hay un lago muy hermoso, pa' pescar es un encanto. Se encuentra en el sur de Chile y se llama Todos los Santos.
0: ¡Y que vivan los lagos de Chile!
2: ¡Viva!

0: atención que va a decir Humberto. Por pura curiosidad de Eva fuimos condenados hasta que Cristo murió por librarnos del pecado.
1: A mí, Adán. Adán, me voy y me llevo a mi hijo.
2: Mira, Eva, a nuestro hijo.
1: Es mío. Yo lo di a luz.
2: Sí, pero yo puse la corriente, vos.
0: No es cierto, no es cierto, porque tenía ahí los tapones quemados.
3: Y la echamos con la cueca Adán y Eva.

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Pensando en usted y los suyos, ¿tiene sentimiento de comunicar el sensible fallecimiento de quien fuera en vida? Nuestro querido padre, abuelito, hermano, tío, vecino y amigo, señor Fortunato de las Mercedes Aguilar Figueroa, que en paz descanse. Sus restos mortales estarán siendo velados en la sede de la Junta Vecinal Población José Santos Osa, ubicada en Guantemé, sin número, Freirina. Sus funerales se realizarán hoy miércoles 2 de septiembre, después de una santa misa a las 16 horas, en la parroquia Santa Rosa de Lima. Y desde allí, sus restos mortales serán trasladados al cementerio municipal de Freirina. Informa la familia. Funeraria Santa Teresita, pensando en usted y los suyos, tiene el sentimiento de comunicar el sensible fallecimiento de quien en vida fuera nuestro querido hijo, nieto, hermano, sobrino, primo, vecino y amigo, señor Felipe Ariel Campillay Torres, que en paz descanse. Sus restos mortales están siendo velados en Esperanza número 59, sector Chehueque Norte. Sus funerales se realizarán hoy miércoles 2 de septiembre a las 12 horas. Después, sus restos mortales serán trasladados al cementerio Parque de Vallenar. Informa la familia funeraria Santa Teresita.

0: 12 horas ya con 58 minutos, 12 horas con 58, música chilena, folclor nacional latinoamericano y nuestra provincia del Huasco. A esta hora de la tarde la acompaña Chile y su folclor y hasta las 13 horas. Luego se vienen las noticias de Chile y el mundo, ADN al mediodía. Noticias nacionales e internacionales. Junto a usted, su amigo Carlos Palma, desde Avenida Lautaro 661, desde el Balcón del Pacífico, donde están, por supuesto, instalados nuestros estudios centrales y comerciales. La Birfet se viene, la Birfet Huasco, chiquillo. Ay, ay, ay. El desierto florece y la cerveza se enfría y nosotros ya estamos pensando en la música. Queremos saber algo de ustedes. ¿Qué banda local le gustaría ver participando en el Birfet Huasco? Déjalos el nombre de tu banda favorita en los comentarios y etiqueta también a los amigos para que puedan votar. Queremos escuchar a las bandas de nuestra tierra y que ustedes también sean parte de la elección. Mire qué bien se rajó el municipio, viejo. ¿Ah? La Birfest de Huasco. ¿Ah? Claro. Una muchacha ahí que se viene con todo. Ah, no, no, el municipio. Es don Humberto Nicolás Caballero que está promocionando todo ello. Lo vamos a compartir, pues, ¿ya? Lo compartimos igual, pues, chiquillos. Para que elijan ustedes su banda favorita. No olviden seguir participando con nosotros. Recuerde, está habilitado nuestro WhatsApp, más 569-7483-6317. 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Y los vamos con el último éxito musical de la cueca, cortito, y ya se nos vienen las noticias en ADN al mediodía. Que tenga una excelente tarde, nos encontramos mañana, si Dios nos dispone otra cosa, para compartir la buena música, los éxitos y las informaciones. Chao, chao.
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1: 13 horas, 2 minutos.
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3: Bienvenidas y bienvenidos a este mediodía en ADN, ombligo de la semana, miércoles 2 de septiembre. Según la Dirección Meteorológica de Chile, lo vemos también por la ventana, nubosidad parcial a esta hora en la ciudad de Santiago, 22 agradables grados de temperatura en la capital, ya sobre la máxima que se había proyectado para hoy aquí en la región metropolitana. Andrés Huerta, ¿qué tal?
4: ¿Cómo estás, Paula? Muy buenas tardes. El saludo a nuestra audiencia aquí en el mediodía en ADN. Transporte Informa de la región metropolitana da cuenta en Vitacura de una restricción de pista, la pista izquierda en el eje Kennedy hacia el poniente en el sector de Parque Arauco. Debido a una colisión múltiple de vehículos, está trabajando asistencia de emergencia en el lugar, mientras que en Ñuñoa, también en otro lugar muy transitado, en Avenida Vicuña Maquena, al norte, a la altura de Irarrázaval, hay un desvío completo en ambas direcciones por Avenida 10 de Julio al poniente por un artículo abandonado. En la calzada nororiente trabaja a esta hora personal municipal y también carabineros.
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3: 1:03, partimos con el caso del alcalde de Christopher White tras ser amenazado de muerte y fue visitado por varios de sus colegas que aseguran que aquí falló el Estado.
4: En ADN hoy, el director de Gendarmería confirmó que el indio Juan ahora está recluido en la cárcel La Laguna, en Talca. Tamara Aranda, buenas tardes.
5: Hola. ¿Cómo están? Muy buenas tardes. Claro, un caso que sin duda remece al país, esto luego de que quedara al descubierto, ¿no?, este plan de terminar con la vida del alcalde de San Bernardo, Christopher White. La caída de Juan Flores, alias el indio Juan, condenado por femicidio, quien el pasado 25 de febrero se fugó de la expenitenciaría usando una vestimenta similar a la de gendarmes, reveló un plan en el que se estaba ideando el cómo asesinar al jefe comunal de San Bernardo. Según ha trascendido a través de la prensa, el celular del condenado habría sido clave para conocer los detalles de esta planificación de este atentado, el que se iba a realizar presuntamente antes de fiestas patrias, todo esto en el marco de actividades en terreno. Estamos hablando de una persona que se mantenía en calidad de prófugo hace 188 días y en ADN hoy el director de Gendarmería, Rubén Pérez, se refirió justamente a la situación de Juan Flores.
6: Hoy está en la sección de máxima seguridad, precisamente de La Laguna. Fue la instrucción que nosotros dimos, protagonizó la fuga escandalosa del 25 de febrero. Ahora está involucrado en este otro foco de investigación criminal. Es una persona peligrosa, con muchos antecedentes. Eso está a la vista y, por lo tanto, es nuestro deber y es la consigna y la ruta que ha marcado este gobierno y el anterior, la búsqueda de métodos tendientes a neutralizar, a anular la capacidad de comunicación y de articulación operativa de líderes de bandas criminales desde el interior de los establecimientos penitenciarios. Eso también lo que queremos hacer con él.
5: Ahora bien, la indagatoria sobre las amenazas de muerte contra el alcalde se está realizando en calidad de reservada. Sin embargo, ya se habla del propósito de este atentado. Este sería consolidar el control de territorios como lo son las poblaciones Santa Rosa de Lima y San Esteban, esto es la comuna de San Bernardo, ambos lugares conocidos por investigaciones vinculadas al crimen organizado y también drogas. Lo decíamos, el objetivo de esta planificación presuntamente era poner fin al control del territorio que ha estado realizando el alcalde de San Bernardo, Christopher White, pero este no ha sido un caso aislado. Actualmente son más de 20 jefes comunales de todo el país que han recibido alguna amenaza durante esta jornada. Incluso llegaron hasta la zona sur de la capital diferentes alcaldes de diferentes colores políticos a visitar al alcalde White y mostrar su apoyo. De hecho, el presidente José Antonio Kast dijo en Magallanes que va a reunirse acá en Santiago con el alcalde en su regreso, y esta tarde incluso el ministro de Seguridad iría a verlo. Escuchemos a Agustín Iglesias y Claudia Pizarro, alcaldes de Independencia y La Pintana respectivamente, quienes entregaron declaraciones y aseguran que existe un abandono del Estado.
7: Acá es el Estado completo el que tiene la responsabilidad de abordar esta situación y darle una respuesta, no solamente a los alcaldes. Esto no se trata únicamente de los alcaldes que hay que proteger, sino se trata del Estado completo que hay que proteger.
8: Creo que es un hecho condenable. En México han matado 150 alcaldes. En Argentina han matado 2 alcaldes. Y de verdad que esto no puede seguir aceptándose que siga ocurriendo. Esto va a ser mucho más recurrente. Hay más de 20 alcaldes amenazados y que cuentan hoy día con protección policial.
5: Bien, la Fiscalía Occidente aclaró el curso judicial de la causa que se realizó ayer. Juan Flores no fue formalizado por amenazas al alcalde, lo que se indica durante el día martes, y por eso fue una audiencia bastante corta en el Centro de Justicia. Es que el estado procesal del detenido es condenado a presidio perpetuo por un femicidio. Lo que ocurre con el alcalde es un punto completamente aparte, una causa nueva que deberá ser investigada y formalizada cuando se reúnan todos los antecedentes necesarios para acusarlo ante el tribunal. Paula Andrés.
3: Gracias, Tamara. Buenas tardes.
5: Buenas tardes.
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4: 13:07. Sabemos de la captura de 9 personas vinculadas al robo del siglo a una sucursal del Banco Itaú en Valparaíso. El botín fue de 6.000 millones de pesos.
3: Entre los detenidos hay un ingeniero que desempeñaba funciones en el propio banco. Gonzalo Pérez, ¿qué tal? Buenas tardes.
9: ¿Cómo les va? Muy buenas tardes. El Ministerio Público entregó los detalles del operativo denominado como Bóveda, que permitió la detención de 9 personas que están directamente vinculadas al robo millonario cometido el día 28 de julio del año 2025 al Banco Itaú en Valparaíso, en donde lograron llevarse más de 6.000 millones de pesos, constituyéndose como el robo más grande en la región de Valparaíso y el cuarto de mayor importancia a nivel nacional. La Policía de Investigaciones desplegó más de 130 funcionarios de distintas unidades para concretar la detención en la región metropolitana y en la región de Los Lagos de todos los imputados. El prefecto inspector Marcos Ramírez además confirmó que uno de los detenidos era funcionario del banco y facilitó el ingreso de los delincuentes.
10: Participaron alrededor de 130 detectives para poder establecer la participación en el robo del Banco Itaú sucedido el 28 de julio del año 2025 de 9 personas directamente involucradas. 6 de ellos participan en el robo, que es a través del modo operandi del Oxicorte. Uno de los involucrados participaba en una empresa de seguridad informática que prestaba servicios a este banco. Él hace un tema importante para que se logre concretar el robo, puesto participa en inhibir los sistemas de alarmas para que accedan durante la madrugada del día lunes esta banda criminal.
9: Según explicó el Ministerio Público, 6 de los 9 detenidos fueron parte del delito el mismo día y los otros 3 prestaban sus cuentas bancarias para mover el dinero robado. Además, se detalló que el robo fue planificado con meses de anticipación, en donde realizaron visitas al lugar al menos un mes antes para verificar la vulnerabilidad del banco. El fiscal Elizardo Tapia explicó la manera en que este grupo planificó este robo.
11: Es un robo distinto, es un robo que requiere de una planificación previa que es mucho más elaborada. Acá hubo visitas que se realizaron el mes anterior al robo, se verificó que existía un inmueble colindante que estaba abandonado. Por otra parte, se logró generar el contacto con personal de seguridad de la área informática del banco, es decir, se planificó todo. El día del robo trajeron un camión tolva que se instaló para bloquear las cámaras de seguridad. Otro equipo, en 2 vehículos, subió a la postación y cortó los cables de las cámaras de seguridad municipal para que no se registrara el robo.
9: La Brigada de Lavado de Activos de la Policía de Investigaciones se encuentra indagando aún el destino de los más de 6.000 millones de pesos sustraídos. Hasta ahora se ha confirmado que los detenidos habrían comprado 2 propiedades en la región de Los Lagos y varios vehículos de alta gama. Este día jueves, los 9 detenidos serán formalizados en el Tribunal de Valparaíso por los delitos de robo en lugar no habitado, sabotaje informático, lavado de activos y asociación criminal. En la región de Valparaíso, Gonzalo Pérez, ADN.
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3: 1:11, seguimos hablando de delincuencia. El presidente Kast se lanzó contra Janet Jara por las críticas a su proyecto de seguridad. La ex candidata le pidió que haga su pega.
4: Y en el Congreso se sigue debatiendo sobre responsabilidad penal adolescente y los mecanismos para perseguir al crimen organizado. como el levantamiento del secreto bancario. Juan Espinosa, ¿qué tal?
12: ¿Qué tal? Buenas tardes. Sí, más polémicas con la agenda de seguridad del gobierno y el Congreso. Durante esta semana, uno de los debates fue la reflexión del senador Cristian Vial, quien aseguró que si el mismo proyecto de reforma constitucional, que hoy ya lleva 3 semanas desde su presentación por parte del gobierno aquí en el Congreso, hubiese sido presentado por el Partido Comunista, lo votaría en contra. Una declaración que generó particulares molestias en la oposición, pero que ha tenido la defensa de distintos sectores del oficialismo, partiendo por el presidente del Partido Republicano, quien también se ha enfrentado a través de redes sociales con el senador Matías Walker, pero también con el presidente de la República, José Antonio Kast, durante esta mañana, quien se refirió a este cuestionamiento de uno de los senadores del oficialismo. Lo escuchamos.
13: Nunca habrían estado en esa situación, porque alguien como Janet Jara jamás habría presentado una situación como esta. La reforma refundacional que se levantaba durante los primeros meses del gobierno de Gabriel Boric. Las leyes que se aprobaron en beneficio de la acción policial no fue por iniciativa propia de quienes mandaban, fue porque había una demanda ciudadana muy alta de seguridad que sigue existiendo hasta el día de hoy.
12: Hubo respuestas a través de redes sociales a las palabras del presidente José Antonio Kast. Levante el secreto bancario, será mejor. Deje de descartarse conmigo y haga su pega. La pega que prometió en campaña, seguridad y control migratorio. Fue lo que le respondió la ex candidata presidencial, ex ministra del Trabajo, Janet Jara, a través de Twitter al presidente José Antonio Kast, quien le volvió a responder a la ex candidata hace algunos minutos.

0: desesperadas para figurar y tratar de generar un nuevo enemigo. Y en ese sentido está recurriendo a las mismas tácticas de la campaña, de ponerse en esa posición. Así que la verdad que una vez más Kast renuncia a gobernar y más bien se comporta como un candidato que como un presidente.
1: Mientras tanto, los proyectos en materia de seguridad siguen su tramitación. Ha habido anuncios también respecto de la contingencia, en particular lo que ha vivido el alcalde de San Bernardo, Christopher White. La Comisión de Seguridad ha anunciado que la próxima semana sesionará en la comuna de San Bernardo. Mientras tanto, otro de los proyectos importantes en materia de seguridad, pero que no forma parte de la priorización del gobierno, se ha tramitado durante el día de hoy. Hablamos de el secreto bancario, el levantamiento del secreto bancario en el sistema de inteligencia financiero. Una sesión que duró una hora, donde no ha habido mayores avances y donde se ha anunciado que las próximas 4 sesiones, es decir, una vez por semana, es decir, todo el mes de septiembre, se va a destinar a escuchar a expertos antes de entrar a tratar de destrabar las diferencias entre ambas cámaras. Escuchamos al subsecretario de Hacienda, Sebastián Valebona, y al diputado del PPD, Jaime Araya.
2: Vienen ahora 4 sesiones de invitados que van a venir a exponer y yo creo que eso va a ser un insumo bastante relevante para poder ver y afinar las propuestas del gobierno. La idea de nosotros es poder ir viendo cuáles son los nodos que efectivamente hoy día, tanto a nivel administrativo, están produciendo ciertos retrasos en el manejo de la información.
3: Yo espero que prontamente el gobierno y el oficialismo abandonen ese discurso mentiroso que en Chile ya existe el levantamiento del secreto bancario, porque eso no es lo que estamos discutiendo. Esto afecta solo a personas jurídicas, a funcionarios públicos y cuando se trate de reportes de operaciones que hace los bancos a las unidades y financieros por delito.
1: Mientras tanto, este miércoles 2 de septiembre, ya en un ratito más, termina la sesión de sala de la Cámara de Diputados. Por la tarde comenzará el trabajo del Senado. El Legislativo no trabaja jueves y viernes. El lunes se retoman las funciones. El miércoles 9 será el esquinazo de fiestas patrias. Y luego el trabajo legislativo se retoma el 21 de septiembre. Muchachos.
4: Gracias, Juan. Buenas tardes.
1: Buenas tardes.
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6: 1:16 PM, nos vamos a la Corte Suprema porque el Pleno inició hoy las jornadas de alegatos de jueces que arriesgan ser removidos por el mal uso de licencias médicas.
7: Son 52 magistrados, Alejandra Rojas, buenas tardes.
8: Hola Paula, hola Andrés, y así es porque estamos en la Corte Suprema donde hoy los ministros comenzaron la revisión de los cuadernos de remoción de 52 jueces que viajaron fuera del país mientras estaban con licencias médicas. Una de las tantas consecuencias que tuvo el informe de Contraloría que reveló que gran cantidad de empleados públicos hicieron esto, con muchos sin tener la justificación necesaria. El pleno de la Corte comenzó a eso de las 12 y se escucharán los alegatos de las defensas y de la parte acusadora de 12 casos que se debían revisar 28 en un inicio, pero de la totalidad 23 abogados suspendieron sus causas, por lo que serán revisadas al final. La audiencia será reservada, todas ellas, y se extenderán durante varias jornadas y contempla una exposición de 30 minutos para cada uno de los jueces. La Corte deberá analizar los antecedentes de manera individual y tras cada alegato adoptar un acuerdo por mayoría para resolver el futuro de cada involucrado. La situación es la siguiente. A estos jueces ya se les había revisado mediante sumarios internos los viajes que habían realizado, algunos quedando con sanciones y otros sin ninguna. Esto sirvió para que muchos jueces a los que se les había abierto un cuaderno de remisión pudieran recurrir ante el Tribunal Constitucional y alegar inadmisibilidad al estar frente a un hecho de ser juzgado 2 veces por la misma situación, algo que el TC rechazó en el caso de varios jueces que llegaron buscando evitar que esos procesos avancen. Eso sí, hay varios procedimientos dentro del TC que se encuentran activos, por lo que el organismo determinó suspender 5 cuadernos de remoción, por lo que del total de 57 cuadernos que habían, solo se verán 52. Sobre esto se refirió el secretario de la Corte Suprema, Jorge Sáez.
9: Esto se va a hacer en vistas sucesivas a contar del día de hoy y hasta que termine el proceso. En total se abrieron 58 cuadernos de remoción. El Tribunal Constitucional ha tomado la decisión y nos ha comunicado la suspensión de la tramitación de 5 cuadernos de remoción, por lo tanto son 53 casos los que va a conocer el Pleno hasta que el Tribunal Constitucional resuelva respecto de los otros.
8: Bueno, el único juez que ha logrado revertir la apertura de su cuaderno fue Jorge Saavedra, juez de familia de Antofagasta, que logró que el TC estuviera a su favor, generando que la Suprema tuviera que cerrar el cuaderno en su contra. Son varios los jueces que han buscado este camino, pero los rechazos por parte del tribunal han dado pie para que la Corte pueda continuar con estos procedimientos y evaluar la destitución de jueces. Esto ha generado grandes cuestionamientos dentro del mundo judicial. En relación a todo esto se refirió el abogado Juan Carlos Manríquez, quien representa a un ministro de la Corte de Apelaciones de

0: indica y reafirma que su representado tiene comportamiento intachable.
1: Yo represento a un ministro de corte de apelaciones, en este caso quien había sido absuelto en su minuto del expediente administrativo por su corte, ratificada también esa absolución unánimemente por el pleno de la excelentísima Corte Suprema, y en este caso, como se ha dicho, conforme al artículo 80, ya no en materia administrativa, nosotros sostendremos que de acuerdo a todos los antecedentes y su hoja de vida, él mantiene un no solo buen comportamiento, sino que un excelente comportamiento que no haría razonable apartarlo de la labor jurisdiccional que lleva por más de 20 años.
0: Bueno, la jornada se va a extender hasta las 6 de la tarde y se revisarán estos primeros 12 casos de jueces que podrían ser destituidos por haber viajado al extranjero con licencias médicas, marcando una instancia histórica para la Corte Suprema y también para los magistrados Paula Andrés.
2: Gracias, Alejandro. Buenas tardes.
0: Buenas tardes.
3: 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Colo Colo.
2: Hoy 1:19 PM, llevamos con la información del deporte. Solo advertir que actualiza el Metro de Santiago a esta hora, Andrés, que la estación Pajaritos sigue cerrada y sin detención de trenes. Esto por lo menos hace una hora. La razón que entregó el Metro de Santiago es por un procedimiento de salud. Así que si van a tomar esa estación, si van a tomar esa línea del metro, considerar esta información para planificar el viaje.
4: De todas maneras, lo escuchábamos, vamos a hablar de Colo Colo y de la información deportiva de hoy con Pato Barrera. ¿Qué tal, Pato?
5: ¿Cómo les va?
2: Hola.
5: Buenas tardes, porque hoy hablaron en Colo Colo y la máxima autoridad de blanco y negro. Ayer sabíamos la resolución del tribunal sobre Javier Correa. Todo esto nos va a contar, y estas dos fechas de sanción y reacciones, Cristian Alvarado, bienvenido.
6: Pato Barrera, ¿cómo estás? Muy buenas tardes. Mira, sabes que está muy movido acá el Estadio Monumental a raíz de esta sanción para Javier Correa. Como bien tú lo marcabas, dos fechas luego de la denuncia de Universidad de Chile, pasado el clásico, ese gesto que tuvo el atacante del cuadro del Cacique, respondió esta jornada acá en el Estadio Monumental. Se quería desahogar producto de esta sanción para el atacante, para el goleador de Colo Colo, Javier Correa. Esto dijo Aníbal Mosa: pongan mucha atención porque disparó contra la U y también contra el tribunal.
7: Esta película, todos los hinchas del fútbol y todos los chilenos ya la vimos el año 2024. Los mismos actores, los mismos protagonistas, el mismo guión. Entonces, lamentablemente, sacan un tema fuera de la cancha de cierta manera que lo llevan a un lugar que no debería estar porque no tienen otros recursos. Entonces, lamentable. Estamos entre los sapos y un rey feudal. Como dicen en mi tierra, en Puerto Montt, el que le quede bueno el poncho, que se lo ponga.
8: ¿Siente que la vara es distinta con Colo Colo, siempre cuando hay que sancionar?
7: Mire, no me hagan decir más porque capaz que termine el tribunal de disciplina. Así que yo creo que ya con lo que le dije es suficiente.
6: Ya, ahí está entonces la declaración de Aníbal Mosa, la máxima autoridad de blanco y negro, respaldando también de cierta manera a Javier Correa, pero reaccionando sobre todo por esta sanción de dos fechas a Javier Correa. Vamos a escuchar a Arturo Vidal, vamos a escuchar a Javier Correa, todo lo ampliamos a las 14 horas en el show de los tenores.
2: Sí, aún no le podría quedar claro, según la suposición, que los sapos son los de la Universidad de Chile.
5: Tal cual, ahí apunta.
2: ¿El rey feudal vendría siendo él?
5: No sabemos.
2: Ahí como que no me queda tan claro, ¿no?
5: Correcto, al Tribunal de Disciplina.
2: Al tribunal.
5: Okay. Correcto. Bueno, es un tema que lo vamos a ampliar a las 14 junto a los tenores y las palabras de Aníbal Mosa esta mañana en el Monumental.
3: Coquimbo.
4: Bueno, nos ponemos al día en la Liga de Primera.
5: Nos ponemos al día, serán dos partidos. Uno por la fecha 16, tras el sistema frontal que afectó a la región de Coquimbo. Se postergó para el día de hoy, 18 horas, Coquimbo Unido y la Universidad de Concepción. Y 20-30 horas por la fecha 17, Deportes Limache ante Ñublense. Partido que fue suspendido horas antes del arranque tras un corte eléctrico que afectó al estadio Lucio Fariñas Fernández. Escuchemos al técnico de Coquimbo Unido, a Hernán Caputo, partido clave para Coquimbo, que tras dejar su participación a nivel internacional, marcha décimo con 26 puntos y fuera de zona de clasificación internacional para la temporada 2027. Esta es la proyección de Hernán Caputo para este duelo que lo pone al día del campeonato.
9: bajar el margen de error, aprovechar las oportunidades y bueno, nada, tenemos un partido postergado, el segundo que teníamos y bueno, queremos aprovecharlo, queremos posicionarnos mejor en la tabla, lo merecemos por todo lo que hemos hecho, pero bueno, hay que demostrarlo en campo. Así que hoy tenemos una linda oportunidad, nos hemos preparado muy bien y afrontar con todo el partido de hoy a las 18 horas.
3: Inglaterra.
5: Ya es oficial.
10: Sí, pues.
5: Ayer lo adelantábamos.
10: Buena hora.
5: Que no había ido a los entrenamientos del Midtjylland y que iba a vestirse de jugador de Premier League. Nos referimos a Darío Osorio, el hijuelense que será nuevo refuerzo del Crystal Palace. Tras su pasado en la Universidad de Chile y sus buenas temporadas en el Midtjylland, va a la Premier y le deseamos lo mejor al chileno. Estas fueron sus primeras palabras, ya con la camiseta del Crystal Palace.
11: El interés que ellos mostraron en mí, eso fue lo que me llevó a tomar esta decisión. Estoy muy ilusionado, un sueño que yo tenía desde pequeño y estoy con muchas ganas ya de poder jugar. Yo creo que mis fortalezas son siempre el querer jugar en equipo, más que lo individualmente, y eso, querer siempre aportar al equipo y a ganar los partidos y todo, en todo momento. Estoy muy emocionado y contento, espero poder verlos luego en el campo.
5: Contento, a las 14 ampliamos esta negociación, los porcentajes para Universidad de Chile y obviamente a la espera de que pueda debutar en la Premier League. Viene con pretemporada, viene jugando en su ex club, el Midtjylland, juega al Crystal Palace el día sábado a las 10 de la mañana visitando al Fulham. Todo esto desde las 14 con el equipo de ADN Deportes.
10: Ahí vamos a estar como siempre. Gracias, Pato.
5: Un privilegio. Muy hasta luego.
10: Chao.
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4: Es la 1:25, al regreso una muy noticiosa gira, viaje del presidente José Antonio Kast a la región de Magallanes, donde supervisará ejercicios militares. También ha hablado bastante de la contingencia y todo esto en la antesala, además de la bilateral que sostendrá con el presidente de Argentina, Javier Milei.
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2: Ya estamos de vuelta, son la 1:30 de la tarde, 22 grados de temperatura en Santiago, algo de nubosidad acá en la capital, ya en la máxima, decíamos más temprano, proyectada para hoy por la Dirección Meteorológica de Chile. Lo adelantábamos, el presidente Kast sigue en Magallanes, donde hoy supervisará ejercicios militares, todo en la antesala de la bilateral con Javier Milei, y aseguró que esta es una manera de hacer soberanía.
4: En paralelo, almirantes en retiro de la Armada manifestaron su preocupación por la situación del estrecho. Diana Copa, buenas tardes.
17: Hola. ¿Cómo les va, Paula, Andrés? Muy buenas tardes. Sí, en las aguas australes y con el estrecho de Magallanes como escenario, el presidente José Antonio Kast ya es testigo de ejercicios militares desde la fragata Prat. La actividad permite observar un ejercicio marítimo real y la capacidad institucional para operar de manera integrada con medios de superficie, submarinos, aviación naval e infantería de marina. Una actividad que desde la Moneda han insistido que estaba programada hace semanas, pero que cuesta no leerlo como una señal política luego de la polémica diplomática de los últimos días con Argentina, precisamente por la soberanía del estrecho. El presidente José Antonio Kast, de pie sobre la cubierta, acompañado de la Armada y con el estrecho de Magallanes de telón de fondo, dijo que la soberanía es chilena y que Argentina jamás la tendrá, reconociendo que es un tema zanjado y que no le va a exigir a su par argentino la firma del documento que deroga el decreto 457 que habla de la soberanía compartida.
18: Lo que yo puedo reiterar aquí en el estrecho de Magallanes es que el estrecho de Magallanes es chileno y que Argentina no tiene ni tendrá jamás soberanía ni control sobre el estrecho Magallanes, como ya se ha señalado. Nosotros no estamos aquí ni le vamos a exigir al presidente Milei la firma de ese decreto, porque los tratados internacionales establecen muy bien la soberanía de Chile sobre el estrecho de Magallanes. Eso está clarísimo. Este tema está zanjado.
17: Bueno, todo indica que las declaraciones del presidente no van precisamente a calmar las aguas, sino al contrario, le pueden abrir un nuevo flanco, porque como lo escuchábamos, dice que no le va a exigir al presidente Javier Milei mañana en la bilateral acá en el Palacio de la Moneda firmar el documento que deroga el decreto 457, que ya es un tema zanjado y que en los tratados está bastante claro el tema de la soberanía, decía el mandatario. Todo lo contrario, lo que había dicho el propio canciller Francisco Pérez Mackenna más temprano, quien decía que iba a ser un tema central en la bilateral, lo mismo que había dicho el propio titular de defensa, Fernando Barros, de que estaban pendientes de una firma de un documento que ya está listo. Lo daban cuenta también almirantes en retiro en una carta en el diario El Mercurio, donde advierten que esto no va a terminar mientras sigan vigentes estos decretos. Lo que esperan también desde el oficialismo y desde la oposición, de hecho, es que se firme este texto, incluso antes de la bilateral que se va a llevar a cabo mañana acá en el Palacio de la Moneda a las 12 del mediodía. Así lo hicieron ver el presidente del PPD e integrante de la Comisión de Relaciones Exteriores, el diputado Raúl Soto, y también el timonel libertario Johannes Kaiser.
19: No es posible que el presidente Kast se reúna con el presidente Milei como una reunión entre amigos, entre cercanos políticos e ideológicos, sin resolver algo que para el interés de Chile y su soberanía es fundamental.
20: Que conduce las relaciones internacionales de nuestro país el presidente de la República, y nosotros esperamos, por supuesto, de un país que es un país amigo, con el cual vamos a seguir siendo vecinos toda la vida, ¿ya? Que se comporten como tal.
17: Bueno, acá en el Palacio de la Moneda ya están los diferentes preparativos para lo que va a ser la tercera bilateral entre Kast y Milei, la primera en Chile, donde de hecho en la previa mañana la directiva de la UDI va a llegar hasta la sede de gobierno a eso de las 9:30 de la mañana para entregar una carta en la que se le pide al presidente abordar también con su par argentino la extradición de Galvarino a Pablaza.
2: Gracias, Diana. Buenas tardes.
17: Buenas tardes.
4: Y a propósito, con protagonismo de los presidentes de Chile y Argentina, mañana y el viernes se realizará el quinto encuentro del Foro Madrid.
2: Claro, eso se va a hacer acá en Santiago. Ahora más de 40 expositores, ciertas ausencias también. Algunos invitados anticipan que el triunfo del rechazo en el proceso constitucional será parte de los temas. Paulina García, ¿qué tal? Buenas tardes.
21: ¿Cómo están? Buenas tardes. Sí, la verdad es que no es la primera vez que el presidente José Antonio Kast participa del Foro Madrid. Ya lo había hecho como dirigente político del Partido Republicano en años anteriores, considerando que este Foro Madrid se creó justamente en el año 2020, y como justamente ya se ha sabido, en ese entonces fue cuando el ahora presidente José Antonio Kast participó de esa instancia, el alero del partido Vox, presidido por Santiago Abascal, que dan origen a este encuentro de presidentes de ultraderecha. Sin embargo, este año habrá una excepción porque el presidente Kast ya no participa como dirigente, lo hará como jefe de Estado, y es justamente por ese motivo y por sus nexos con la ultraderecha es que se decidió que el Foro Madrid este año se realice en Santiago. Se espera que este encuentro se desarrolle mañana y el viernes en dos jornadas y que cuente con más de 40 expositores de distintos países. Todo va a comenzar mañana a las 8:30 de la mañana con un discurso del secretario general de Vox, Ignacio Garriga, quien va a oficiar en reemplazo de Santiago Abascal, quien no se va a hacer presente en este Foro Madrid de los días jueves y viernes, aunque tampoco estará presente la primera ministra de Italia, Giorgia Meloni, fundadora también del Foro Madrid, quien tampoco va a asistir a este encuentro. Se espera que el rol protagónico mañana sea de los presidentes y Milei. Se espera que a las 9:20 de la mañana sea el presidente de Argentina quien ofrezca un discurso, mientras que mañana mismo, pero en la tarde, cerca de las 5:30, dará un discurso el presidente José Antonio Kast en el Foro Madrid, una cita que claramente va a estar marcada por el tono del discurso, los énfasis que coloque José Antonio Kast en su discurso ahora como jefe de Estado. Un debate que esta mañana comentó Paz Zárate, abogada y experta en Derecho Internacional, en conversación con ADN Hoy.
22: Quizá esto en Chile no se supo mucho, pero él había desarrollado en sus años anteriores, en sus candidaturas anteriores, unos vínculos muy profundos con la extrema derecha europea. Uh-huh. Por supuesto que es distinto comparecer como presidente, y quizás su mensaje va a ser más moderado en vista de esta condición. Probablemente se dé. ¿Y por qué lo digo? Porque, por ejemplo, la presidenta Meloni, que es una de las firmantes del documento de la Carta de Madrid, uh-huh, ella no ha vuelto a comparecer en persona, pero ella manda siempre un mensaje en video y el mensaje es cada vez más moderado. Yo creo que los gestos de mayor cariño, que por supuesto los tiene porque son sus amigos de hace mucho tiempo, los tendrá quizás de una forma más reservada.
21: Bueno, el Foro Madrid, que va a comenzar mañana, va a tener 6 paneles temáticos, los que van a desarrollarse desde las 11 de la mañana hasta las 5:30 de la tarde, con algunas pausas intermedias para almorzar y algunos espacios de break para los invitados. Junto con eso, se espera que mañana mismo la jornada culmine con una declaración de los países firmantes, que va a estar basada en la defensa de la democracia, la libertad, el Estado de Derecho y también la propiedad privada. El diputado diputado de RN, Francisco Rego, y el exministro y actual director ejecutivo de República, Julio Isamit, fueron invitados mañana en calidad de expositores al Foro Madrid, especialmente a uno de los paneles temáticos para abordar temas relativos con la libertad y la democracia en América Latina, instancia en la cual ambos coinciden. Será propicia para poder abordar lo que significó el triunfo del rechazo.
0: Estoy invitado en mi calidad de expositor y vamos a estar conversando sobre el proceso de modificación constitucional, en particular el primer proceso de cambio constitucional y lo que fue el triunfo el día 4 de septiembre respecto de ese plebiscito ya famoso del apruebo y el rechazo.
1: El contexto actual es ligeramente distinto porque se ha visto un resurgir de las fuerzas de derecha. Lo digo porque el color del mapa del continente se había teñido de rojo y hoy día se vuelve a teñir de azul, digo, con el triunfo de Javier Milei en Argentina, con el triunfo de la derecha en Colombia, en Perú y por supuesto aquí en Chile.
21: Bueno, este año el Foro Madrid se va a desarrollar bajo el lema Una Nueva Era para América Latina, todo en el Centro de Eventos San Carlos de Apoquindo en Santiago, bajo estrictas medidas de seguridad, y ya está todo listo y dispuesto. Al menos las dos confirmaciones de los roles más protagónicos ya están sobre la mesa. Va a estar el presidente José Antonio Kast y va a estar su par de Argentina, el presidente Javier Milei, en dicha instancia que este año se desarrolla aquí en Santiago en su cuarta versión.
8: Sí, y ojo que habría cambio de último minuto porque el presidente Kast cerraría y no abriría el Foro Madrid con un discurso que se ha dicho apuesta a tener un tono republicano, tal como escuchábamos a la experta ahí en tu informe. Gracias, Paulina.
21: Que estén bien. Buenas tardes.
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4: En la economía, Hacienda llama al orden a los ministros en medio de las constantes peticiones para aumentar los recursos en el presupuesto 2027.
8: Los gobiernos regionales se suman, como no, a las solicitudes y piden que no haya nuevos recortes en sus ingresos el próximo año. Benjamín Quinteros, ¿cómo te va? Buenas tardes.
23: Muy buenas tardes. La discusión por el presupuesto 2027 comienza a generar tensión al interior del gobierno a semanas de que Hacienda deba presentar el proyecto que va a definir los recursos disponibles para el próximo año. Y es que antes de que se conozca esa propuesta, distintas carteras ya han comenzado a plantearnos sus necesidades y a pedir mayores fondos para cumplir con los compromisos. Una situación que obligó al ministro de Hacienda, Jorge Quirós, a intervenir y hacer un llamado al orden al resto del gabinete. El jefe de las finanzas públicas cuestionó que los ministros estén planteando sus requerimientos presupuestarios a través de los medios de comunicación y recalcó que esta discusión debe darse al interior del gobierno. La advertencia se produce además en un escenario de estrechez fiscal, donde el Ejecutivo deberá determinar cuánto espacio existe efectivamente para aumentar el gasto y a partir de eso, cuáles serán las prioridades que tendrán mayor financiamiento durante el 2027. Y en los últimos días, el propio ministro de Hacienda, Jorge Quirós, ha puesto freno a las declaraciones públicas de sus pares y llamó a que las distintas autoridades canalicen sus requerimientos dentro de la discusión interna del Ejecutivo.
24: Siempre en todas mis acciones he optado porque los ministros conversemos más bien al interior del gabinete y no afuera. Entiendo estas decisiones públicas como alguna manifestación de intenciones, pero todas estas cosas las vamos a discutir dentro del gabinete y el presupuesto se discute adentro del gabinete.
23: Pero las presiones por los recursos no vienen solamente desde los ministerios, ya que los gobiernos regionales también están comenzando a fijar sus posiciones de cara a la discusión presupuestaria con un llamado al Ejecutivo a no profundizar los recortes aplicados durante este año. Recordemos el oficio que presentó así.
25: Incorporaba a los gobiernos regionales del recorte del 3% del total de sus ingresos. En O'Higgins, el gobernador Pablo Silva puso además el foco en los recursos provenientes de la ley de casinos. La autoridad regional planteó que estos ingresos deben mantenerse separados del presupuesto base de la región, ya que incorporarlos dentro de una sola distribución terminaría reduciendo notoriamente los recursos disponibles.
26: Pensando en el crecimiento, nos gustaría que aumentara, pero la realidad, por lo que se proyecta la economía a nivel nacional, es bastante difícil que suceda. Nosotros pretendemos mantener el presupuesto que se asigna el año 2026, pero sin la rebaja que ya hemos sufrido, sin el ajuste del 3% que determinó el gobierno, más la rebaja del 3% correspondiente al 3% de emergencia. Nosotros esperamos que efectivamente eso guarismos no se den para rebajar el presupuesto de la región de O'Higgins.
23: Bueno, según Silva, la fórmula que estaría evaluando el gobierno central dejaría a O'Higgins, en este caso, en una situación presupuestaria peor a la del 2026, por eso se plantea que se respete el presupuesto base inicial y que los ingresos adicionales provenientes de la ley de casinos sean considerados aparte. Así, la discusión del presupuesto 2027 comienza a abrirse en distintos frentes. Hacienda intenta contener las solicitudes de los ministros, las carteras buscan asegurar recursos para sus prioridades y los gobiernos regionales también ingresan a esta discusión y presionan para mantener sus actuales niveles de financiamiento. En este escenario se anticipa una discusión marcada por la estrechez fiscal. El Ejecutivo tiene que definir no solo cuánto crecerá el presupuesto del próximo año, ya se adelantó que sería cerca de un 1%, sino que también cuáles van a ser los ministerios y las regiones que podrán aumentar sus recursos y cuáles tendrán que ajustar sus demandas o financiar nuevas prioridades mediante reasignaciones.
5: Sí, tal cual. Ayer el exministro de Hacienda, Mario Marcel, decía que la discusión del presupuesto 2027 será bien difícil y decía también que es bien inédito que haya ministros sectoriales informando sus peticiones presupuestarias por la prensa. Esta mañana conversábamos con el director Benja de Gendarmería, Rubén Pérez, le preguntamos por el presupuesto en una institución siempre falta de recursos y planteaba aumentos cercanos al 20%, así que así están las cosas. Gracias, buenas tardes.
23: Que estén bien, buenas tardes.
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4: En una nueva arista del denominado caso Conscriptos, la Fiscalía formalizó a 8 militares por apremios ilegítimos contra 3 jóvenes que hacían su servicio en Putre.
5: Los imputados quedaron con las medidas cautelares de firma quincenal, mensual y arraigo nacional. De todo nos cuenta la corresponsal Naya Toyarzún. Buenas tardes.
7: Muy buenas tardes, Paula, Andrés, auditores, con intervinientes vía remota y presentes en Arica, la Fiscalía Local formalizó esta mañana en el juzgado de garantía a 8 funcionarios del ejército por su presunta participación en delitos de apremios ilegítimos, puntualmente contra 3 soldados conscriptos en hechos ocurridos en Pacoyo, comuna de Putre. Esta investigación se desprende de la causa principal por la muerte del soldado conscripto Franco Vargas, ocurrida aquel 27 de abril de 2024 durante una instrucción militar en dicha zona altiplánica y de acuerdo con los antecedentes, los 3 conscriptos considerados en esta nueva arista pertenecían al mismo grupo de jóvenes que realizaba su servicio militar junto a Vargas, pero los hechos indagados habrían ocurrido durante una instrucción también en Pacoyo, sufriendo diversas vejaciones por parte de funcionarios militares, entre ellas aporreos sobremedidos o castigos que provocaron sobreexigencias y recordamos que se encontraban a más de 4.200 metros de altura con temperaturas extremas. Al respecto se refirió para Radio ADN el fiscal Rodrigo González.
9: También la imputación de cargos a un total de 8 imputados, 3 de los cuales ya estaban en la causa antigua, que es la de Franco Vargas junto con otras víctimas. Básicamente constituye el delito de apremios ilegítimos del artículo 150D del Código Penal y que en hecho se traduce en varios vejámenes.
7: De los 8 imputados formalizados, 3 ya mantienen cargos por la causa relacionada a Vargas y hoy en esta nueva arista quedaron con firma quincenal y arraigo nacional los exfuncionarios Villor Walk, Michael Fritz y Manuel Zambrano, cuyos nombres son de conocimiento público, mientras que los 5 restantes corresponden a funcionarios castrenses no formalizados previamente, algunos de ellos aún en servicio, quienes quedaron con las medidas cautelares de firma mensual, quincenal y arraigo nacional. A su vez, la madre de una de las víctimas, Tamara Villalón, nos expresó que estuvo bien que esta causa se agregara a la anterior y esperan que todo termine pronto.
10: Para que mi hijo pueda avanzar en todo este proceso, porque entre más se alargue, a mi hijo más le afecta y ha sido un proceso largo, largo y doloroso para nosotros como familia. Esperamos que todo se solucione pronto.
7: Por su lado, el abogado querellante de 2 de las nuevas víctimas, Sebastián Andrade, nos explicó que si han existido rebajas de cautelares previas, han sido sobre la marcha de acuerdos para llegar rápidamente a un juicio.
11: Y por lo tanto, lo que nosotros esperamos ya es prontamente que se presente la acusación, nosotros poder hacer nuestra acusación particular, por supuesto, ir a juicio y que se determinen las responsabilidades penales que efectivamente correspondan.
7: Mencionar que las 3 nuevas víctimas sufren actualmente de estrés postraumático, ansiedad y hasta idealización suicida, y la causa de Franco Vargas tendrá un aumento de plazo investigativo. Paula Andrés, auditores.
5: Gracias, Nayed. Buenas tardes.
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4: Y en información policial en Santiago hay 4 detenidos tras un nuevo operativo contra el comercio ambulante en barrio Meigs.
2: Y en San Ramón, una persecución a un vehículo robado terminó en un accidente de tránsito. Richard Jiménez, ¿qué tal?
12: Hola, hola. Dar cuenta de este choque que resultó ser un accidente de tránsito en contexto de una persecución de carabineros contra los ocupantes, o al menos contra el conductor de un automóvil con encargo por robo en la comuna de San Ramón, cuyo conductor chocó a otro vehículo en el que iba una mujer, ella resultando herida, y el sujeto de 19 años con antecedentes siendo finalmente capturado por los carabineros que iban, que venían detrás de él en la persecución contra el automóvil. Esto por calle Emiliano Figueroa, al llegar a una esquina, sin respetar el cede al paso al conductor del auto, causó el choque. Tenemos lo que nos señaló un testigo.
13: Ese auto blanco venía arrancando de allá, los carabineros venían de atrás, y la señora guía en un Citroën para abajo, y cruzando los tomó, pues muy fuerte.
14: ¿Venía carabinero?
13: Detrás, venía detrás el carabinero. Chocaron y el patrulla llegó sobre la misma.
12: El detenido fue llevado al hospital Barros Luco y la mujer conductora a otro recinto asistencial, ambos con lesiones de diversa consideración, pero fuera de riesgo vital, es lo que se nos ha señalado. Otra información de la que estuvimos muy pendiente temprano esta mañana y de madrugada, cuarta intervención del municipio de Santiago en el barrio Meis contra el comercio ambulante ilegal, esta vez por calle Salvador Sanfuentes, en un tramo de una cuadra entre Bascuñán Guerrero y Unión Latinoamericana, con el cierre de la calle con reja, al igual que en otros lugares de la gran manzana de este barrio comercial tomado por los toldos azules. Hoy, más bien por la madrugada y por la mañana, se retiraron, eso sí, estructuras metálicas como anaqueles y góndolas del comercio irregular. A la llegada de los inspectores municipales y de carabineros, los toldos azules no estaban en la calle. La voz a continuación es de Arturo Urrutia, director de seguridad del municipio de Santiago.
15: Hace poquito cumplimos más de un año con la recuperación de una gran manzana del barrio Mey. Se hablaba de 5.400 toldos, no lo decimos nosotros, lo decía la administración anterior, pero hoy día parece que el ejercicio, ¿no es cierto?, la operatividad, el diseño operativo que hemos llevado a cabo han dado los resultados esperados. Hoy día ya estamos en una cuarta intervención, por llamarlo así, en una calle en Salvador Sanfuentes, ¿no es cierto? Vamos a instalar unos portones, estas calles estaban absolutamente tomadas en forma abusiva.
12: Más de 5.000 toldos azules se llegaron a contabilizar en el barrio May, casi 4.000 ya han sido retirados de acuerdo a datos que nos ha entregado el municipio de Santiago. Richard Jiménez, ADN.
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4: Atención, porque esto lo hemos venido alertando hace rato, no ha habido cambio en la situación de la estación Pajaritos, esto en línea 1, muy relevante también para quienes tomen buses interprovinciales desde la estación que se ubica allí. Está cerrada sin detención de trenes, advierte la cuenta en X del Metro de Santiago, que fue cerrada hace ya casi 2 horas por un procedimiento de salud, según informó la cuenta oficial del ferrocarril subterráneo. Entonces reiteramos, la estación Pajaritos está cerrada todavía a esta hora, sin detención de trenes, informa el Metro.
2: Oye, en X, la cuenta de Paso Fronterizos vuelve a informar del cierre preventivo de los Libertadores. Dice que debido a condiciones climáticas, este miércoles 2 de septiembre se va a suspender el tránsito para todo tipo de vehículos. Desde el lado chileno, el cierre de Guardia Vieja a las 3 de la tarde, a las 4 el cierre Uspallata y el cierre del túnel internacional a las 5 de la tarde en Chile, a las 6 de la tarde en Argentina. Nuevamente entonces vuelve a cerrar el paso a los Libertadores desde esta tarde para todo tipo de vehículos.
4: Y hay información judicial a esta hora, sabemos de la operación Imperio Ámsterdam, quedaron en prisión preventiva 8 imputados y otros 14 con arresto domiciliario.
2: Esta investigación, recordarán ustedes, que apunta a una organización que habría utilizado sucursales del Dispensario Nacional como fachada para comercializar marihuana. Magdalena Yáñez, ¿qué tal?
16: Buenas tardes, Andrés Paula. Prisión preventiva para 8 imputados y arresto domiciliario para otros 14 dejó este martes una nueva jornada de formalización de la denominada Operación Imperio Ámsterdam, investigación que apunta a una red que habría utilizado dispensarios de cannabis medicinal para comercializar marihuana con alto contenido de THC en distintas regiones del país. Según la Fiscalía, la organización operaba a través de una red de 21 sucursales a nivel nacional y miles de socios inscritos, estructura que habría sido utilizada para distribuir cannabis más allá de los fines terapéuticos permitidos por la ley. Entre los principales imputados figuran los empresarios Andrés Astorga y Gino Atensatens, además de otros integrantes de la presunta organización. El Ministerio Público les atribuye los delitos de tráfico de drogas y asociación ilícita, por lo que arriesgan penas que podrían superar los 10 años de cárcel en caso de condena. Tras la resolución, la fiscal regional de Aysén, María Inés Núñez, valoró que el tribunal acogiera la tesis de la fiscalía respecto de la existencia de tráfico de drogas al interior de la estructura investigada.
0: Nosotros recogimos la resolución del tribunal. El tribunal dio por acreditado el tráfico de drogas en el dispensario nacional. Nosotros estamos contentos con eso. Tenemos que analizar, bueno, nosotros también apelamos verbalmente respecto a las prisiones preventivas que no se acogieron, porque consideramos que sí estaban acreditados otros delitos que nosotros habíamos imputado respecto al restante de las personas.
16: La defensa, en tanto, cuestionó la valoración realizada por el tribunal y sostuvo que durante la investigación se omitieron elementos relevantes respecto de la forma en que se obtuvieron las pruebas incorporadas a la causa. Así lo planteó el abogado Hugo Bocas, de la familia Astorga y del Dispensario Nacional.
14: Lo que hay que hacer es tomar el conducto regular, que en este caso es recurrir al superior jerárquico, que es la Corte de Apelaciones. Nosotros estimamos que la valorización que hizo, digamos, el magistrado en varios de los pasajes de una resolución que fue bastante amplia, no solamente no son adecuados a lo que efectivamente realiza el dispensario, sino que se realizan, digamos, grandes omisiones, lamentablemente, respecto de cuál fue la calidad investigativa de la fiscalía en torno a la obtención de las pruebas, que es una cuestión bien importante para acreditar si alguien está cometiendo un delito.
16: Así fueron que se fijaron 120 días de investigación con más de 40 personas formalizadas y con una fiscalía que sostiene que la red utilizó el cannabis medicinal como fachada para la producción y comercialización de drogas a gran escala. Andrés Paula.
4: Gracias, Magdalena. Buenas tardes.
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2: Ya nos vamos, 4 minutos faltan para las 2 de la tarde, detrás de todas las marcas de Nestlé hay mucho más, porque Nestlé es de los que comparten lo bueno, de los que eligen la calidad que nutre con amor y de los que nos han acompañado hoy y siempre. 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
4: 22 grados y 8 décimas, mayormente despejado el cielo sobre la capital, máxima que se cumple a esta hora, que es la que preveía la Dirección Meteorológica de Chile.
2: Ya llega todo el deporte, gracias por escuchar, buenas tardes.
4: Buenas tardes.
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6: Porque el mundo cambió y cada vez podemos elegir más.
18: Siempre. Los verdaderos protagonistas son quienes hoy día están construyendo matrimonio. Jaime y Javier.
6: 10 de marzo de 2022.
19: Ser los primeros en contra del matrimonio en Chile es, para nosotros es un honor, un orgullo, que no sean discriminados por tener dos papás que se aman. Totalmente.
6: Se realiza el primer matrimonio igualitario en Chile. Porque el mundo cambió. 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
1: Son las 14 horas.
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0: ¿Qué pasa con el cuerpo cuando reímos?
1: Y la tiene muy inflamada, che.
0: Hay una mayor actividad en partes del sistema de recompensa del cerebro. Se liberan endorfinas, los bloqueadores naturales del dolor en el organismo.
1: Y probate con alguna pomada.

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1: 14 horas, 33 minutos.
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1: 15 horas, 1 minuto.
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1: 15 horas, 30 minutos.
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1: 16 horas, 2 minutos.
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1: 16 horas, 30 minutos.
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1: 17 horas, 2 minutos.
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1: 17 horas, 31 minutos.
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1: 18 horas, 4 minutos.
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4: 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Así que nada, ojalá siga continuo y que no sea, siga en el tiempo.
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1: 18 horas, 33 minutos.
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1: 19 horas, 1 minuto.
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1: 19 horas, 31 minutos.
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1: Son las 20 horas.
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